Tim Jenkins, Silence is Broken es lo que escuchaste en el Evo 106.1. Un tema musical que ganó gran popularidad cuando apareció en la banda sonora de Ganar o Morir del 93. Una canción excelente por parte de Tim Jenkins para arrancar nuestra última hora juntos. Son las 6:11 y anteriormente tuvimos Drive Safe de Miles Smith y Niall Horan. ¿Estás preparado para este último rato juntos? Porque tengo esta buena música ya lista y sigo complaciéndote a través de las vías de comunicación, redes sociales y el 614-1061074. Ahora mismo llega Kato con Turn the Lights Off en el Evo 106.1.

0: Las 6:20 y para continuar, ¿qué opinas de irnos con Sabrina Carpenter? También vamos a estar escuchando a Britney Spears, a Damian O'David, a Post Malone, que por supuesto es parte de lo que se está repitiendo por acá entre tus peticiones en las vías de acceso en este día con muchísimo calor y que... Esperamos, y esto cambia un poco después de que en los próximos días vuelvan otra vez las lluvias. Prepárate. Yo soy Ariana, estoy en tu compañía. Esto es El Lobo 106.1.
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0: I Like You fue Post Malone y Doja Cat aquí en el Lobo 106.1. Viene Olivia Dean, vamos a escuchar So Easy to Fall in Love. Además, por acá había WhatsApp 614-106-1074. Solicitas I'm Your Man, The Wham. Es lo que leo por acá, me parece bastante bien. Además, sigue solicitando a Joe con End of Beginning y está excelente. También veo que está solicitando algo de Nirvana. ¿Qué te parece About a Girl? Ya tengo todo listo para seguir disfrutando este último rato en nuestra compañía. Yo soy Ariana. Sigo en tu compañía. Y esto es el Lobo 106.1.
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Back to you, petición tomada de redes sociales. Es Elena Gómez dando paso a Joe. Esto es End of Beginning en el 106.1.

Continuamos con más después de About a Girl de Nirvana. Nos vamos con Andrew Man. Escuchemos Awam en el voz 106.1.

0: Con esto me estoy despidiendo. Son las 6:56. La tarde voló, pero espero la hayas disfrutado muchísimo tanto como yo. Un placer como siempre haberte acompañado algunas horas. Eso sí, te vas a quedar en compañía de Charlie Contigo, que ya regresa en punto de las 7. No te desconectes, prepara más de tus peticiones, cuídate mucho y no olvides que tenemos una cita el día de mañana en punto de las 3. Yo soy Ariana. Estuve en tu compañía y esto es El Lobo 106.1.
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3: Francisco Sáenz Soto, fiscal interino del estado de Chihuahua, dio a conocer avances en las primeras investigaciones realizadas por autoridades estatales, entre ellas la Fiscalía General del Estado, luego de los hechos violentos registrados el fin de semana en el municipio de Carichín. Y es que, de acuerdo con el funcionario, el enfrentamiento armado derivó de una disputa por el control territorial entre dos grupos del crimen organizado, los Tigres provenientes de Sinaloa y La Línea, como parte de las acciones implementadas para reforzar la seguridad en la región. Sáenz Soto informó que se realizaron recorridos de vigilancia sobre el tramo carretero Cuauhtémoc-Carichín.
4: Se inició con recorridos sobre la carretera que comunica a Cuauhtémoc con Carichín, donde en la altura del kilómetro 34 nos encontramos con un vehículo totalmente calcinado, sin presencia de algún cuerpo o algún otro elemento. La convergencia del grupo delictivo de los Tigres en una de las facciones de Sinaloa, y tenemos a La Línea, que ha sido ya algunos años una están confrontando por el territorio.
3: Padres y madres de los 43 normalistas desaparecidos de Ayotzinapa acusaron un operativo en su contra para evitar que llegaran a la Ciudad de México en una nueva jornada de movilización, la cual buscaría unirse a las protestas de la CENTE. Y es que al llegar al antimonumento de los 43 sobre la avenida Paseo de la Reforma, los familiares de los estudiantes indicaron que el gobierno de la presidenta Claudia Sheinbaum Pardo ha hecho una porqueriza con las líneas de investigación. Además, exigieron el regreso del grupo de expertos, asegurando este tema tiene que ver con el archivo del ejército mexicano. El Papa León XIV pidió este lunes un respeto renovado por los derechos de los migrantes y el derecho internacional. Ello durante un discurso ante el Parlamento de España que reflejó un nuevo nivel de aceptación de la Iglesia Católica de ese país abrumadoramente secular. El jerarca se reunió además con víctimas de abuso sexual por parte de religiosos, prometiendo cambios en la Iglesia. En el primer discurso papal ante el Poder Legislativo Español, el pontífice de origen estadounidense y nacionalidad peruana afirmó hace falta una renovación moral en los parlamentos y en la vida pública para garantizar el respeto a la dignidad inherente de todas las personas, incluidos los migrantes, los no nacidos y los más vulnerables.
5: A sus 39 años, Keylor Navas volvió a demostrar por qué es una leyenda bajo los tres palos. El arquero costarricense fue reconocido como el mejor portero del Clausura 2026, siendo una pieza fundamental en la gran campaña de Pumas. De acuerdo con las estadísticas, fue el guardameta que más goles evitó durante todo el torneo recientemente finalizado, más 4.6, considerando la dificultad de los disparos que enfrentó. Sus actuaciones fueron determinantes para que los universitarios firmaran una de sus mejores temporadas en años. La edad es un solo número, cuando el talento y la jerarquía hablan por sí solos.
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Hemos escuchado algo de Jennifer López, quien por cierto acaba de estrenar película Office Romance a través de la plataforma de Netflix justo la semana pasada, así que bueno, fin de semana para que pues puedas contemplarla. ¿Cómo están? Bienvenidos, 7:10 en el reloj. Bienvenidos todos aquí a través de Lobo 106.1. Todos los hits, todos los premios, y en esta hora viene más música con algo de Ella Lainley, que siguen pidiendo bastante. Aerosmith clásico también, algo de Summer viene y mucho más. Estaremos recorriendo el camino hasta llegar al programa de sugerencias, que aparecerá a partir de las 8 de la noche, pero pues todavía tenemos tiempo, ¿eh? Por lo pronto, ¿cómo va tu tarde de arranque de semana? Buen lunes, buen Manic Monday. ¿Y qué te parece si nos vamos con algo de la película The Devil Wears Prada, justo a cargo de Lady Gaga y Doechii? Esto es Runway, aquí a través del Lobo 106.1. Venga.

0: Hemos sido Invisible Touch, aquí escuchando algo de Genesis. Phil Collins, que reapareció en el aniversario de la fundación de El Rey, The King's Trust. Y por cierto que, pues, muy interesante, porque en el sentido de la salud de Phil Collins, estuvo comentando después en una entrevista que en el último año y medio se ha sentido muy bien. Así que vamos a ver si es que esto le permite una mejor calidad de vida y también regresar quizá ahí a el tablero en donde produce su buena música. Tiene su estudio de grabación en casa, de hecho. Bueno, son las 7:18, regreso. Estás en el Lobo 106.1, Ella Langley, Shoes in Texas. Enseguida, ¿qué tal, Charlie, contigo?
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Right, aquí estuvo Houston, Texas, un poco de country de Ella Langley. Está sonando bastante bien hoy en día, de las canciones más solicitadas. Vamos con algo clásico de Aerosmith. Tuvieron una gran etapa en finales de los 80 en aquella producción llamada Permanent Vacation. Angel fue de ahí, de ese álbum, Dude Looks Like a Lady. Y pues qué mejor que recordar ahora otro de sus hits, Ragdoll.

las primeras letras de sus dos nombres y apellido, Shane Michael Bus, en Somber, bueno, el segundo apellido sería Sarfati. Bueno, ahí está. Ahora

0: arranca su gira el próximo mes, que va a ser, bueno, una serie de presentaciones, primero en Nueva York, tiene otras más en Londres, y así se va a estar durante largas temporadas en algunas partes, al parecer eso es lo que pretende, pero bueno, seguramente vendrá un tour mundial. Y regreso de inmediato con The Great Divide de Noah Kahan, que por cierto, este es el estilo indie folk pop del momento. The Great Divide enseguida, no te lo pierdas.
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0: Ha sido No Weekend con The Great Divide, que a través del Lobo 106.1. Sigo con más música ahora, rescatando luego de la amplísima discografía de Sir Elton John, canciones tristes que dicen mucho. Sad Song Says So Much, aquí en el Lobo. Venga.
1: ¿Qué

Live while we're young. Aquí subo One Direction. Aquí atrás del Lobo 106.1. Y vamos a cambiarle ahora a algo muy profundo y con todo ese sentimiento de Amy Lee, My Immortal Evanescence.

0: gran hit que fue esa canción de las número uno de años anteriores. Oye, bueno, pues ya nos vamos con el programa de sugerencias, al cual te invito. Se va a poner bastante bueno esto, porque pues ya te lo sabes, tenemos tu canción favorita disponible. Solo hace falta que me la vayas nombrando WhatsApp o todas las redes sociales a donde ingreso ahora mismo, aquí en el Lobo 106.1.
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5: El secretario de Seguridad Pública, Gilberto Loya Chávez, aseguró que para la realización del FanFest 2026 es posible el cierre temporal de algunas avenidas del primer cuadro de la ciudad. Sin embargo, dijo, ello dependería del foro que se registre en cada evento. Se realizó un operativo en Altozano ya que se encontraron explosivos barrenadores en un cerro junto al circuito Hacienda Los Morales, específicamente al exterior de la vivienda donde reside el empresario Eugenio Baeza. En un esfuerzo por fortalecer el desarrollo académico y aliviar la carga financiera de los hogares locales, el alcalde Marco Antonio Bonilla Mendoza encabezó la entrega simbólica de paquetes escolares a los alumnos de la escuela primaria Belisario Domínguez. Francisco Sáenz Soto, fiscal interino del estado de Chihuahua, dio a conocer avances en las primeras investigaciones realizadas por autoridades estatales luego de los hechos violentos registrados el fin de semana en el municipio de Carichí. Este lunes la presidenta Claudia Sheinbaum Pardo abanderó a la delegación nacional que representará a México en la próxima Copa del Mundo 2026. La jefa del Ejecutivo visitó las instalaciones del Centro de Alto Rendimiento, sede de entrenamiento El Tricolor. Padres y madres de los 43 normalistas desaparecidos de Ayotzinapa acusaron un operativo en su contra para evitar que llegaran a la Ciudad de México en una nueva jornada de movilización, la cual buscaría unirse a las protestas de la CENTE. El Papa León XIV pidió este lunes un respeto renovado por los derechos de los migrantes y el derecho internacional. Ello durante un discurso ante el Parlamento Español.
6: Tricampeones Caudillos conquistó el Tazón México número 9 y hace historia en la Liga de Fútbol Americano. Con una actuación dominante en el escenario más importante de la temporada, los Caudillos de Chihuahua se proclamaron campeones del Tazón México número 9 y conquistaron por tercera vez en su historial el campeonato de la Liga de Fútbol Americano. Un evento fantástico que se llenó. Los fanáticos le dieron una fuerza impresionante a los Caudillos para ir al frente y ser los mejores. Dichone Magnari, que recuperó la pelota y la regresó hasta las diagonales en el tercer capítulo, fue el jugador MVP de esta gran final, consolidándose como una de las franquicias más exitosas en la historia del fútbol americano profesional en México. Caudillos venció 24-12 a los Osos de Monterrey ante un estadio repleto de fanáticos de aficionados chihuahuenses, respaldados por una defensiva imponente, jugadas claves en momentos decisivos y el apoyo incondicional de su afición. Los chihuahuenses volvieron a levantar el trofeo de campeón para mantener la corona en casa y reafirmar su dominio en la liga. Enhorabuena, felicidades a los tricampeones Caudillos de Chihuahua.
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8: Señoras y señores, comenzamos. Estamos por acá completamente en vivo para empezar con el programa de sugerencias en esta noche sensacional de lunes, arranque de semana. Y por cierto, independientemente del Manic Monday, como que ya toda la vibra se siente en torno a el mundial, ¿verdad? Ya viene el mundial. Y pues bueno, vamos a estar pendientes absolutamente de todo. Siempre hemos tenido aquí tus segmentos para ti de información sobre el mundial. Ahorita estamos pues todavía repasando parte de lo que ha habido habido y sobre todo de lo que vendrá, porque va a estar interesante. Por lo pronto, vámonos al programa de sugerencias. Les quiero dar la bienvenida. Ya me conecté por acá por Face Live para que se vengan un rato por aquí en Facebook. Estoy como Charlie contigo, también como El Lobo 106.1. Y vamos a platicar con toda la banda para ver cuál canción es la que traes en mente el día de hoy. Porque siempre sucede eso, ¿no? Que luego el lunes y en el arranque de semana, el despegue de la semana, traemos una canción por ahí rondando en la mente. Déjame saludo a José Luis. José Luis, ¿cómo estás? Bienvenido por aquí. Y pues vamos a escuchar la canción que me estás proponiendo, Say You Say Me, de Lionel Richie. Con eso vamos arrancando el programa del día de hoy. Pues para ir ahora sí que de tu parte sugiriendo todos esos pedidos y yo conformando la lista. Buen playlist en esta noche. Así que como ya arrancamos, adelante. José Luis, te va esta que indicabas.

Hemos oído Say Sammy. Aquí estuvo Lionel Richie, aquí a través del Lobo 106.1. Y sigamos con más música en esta noche. Oye, déjame saludar a Mario. Me está pidiendo la canción de The Fix, One Thing Leads to Another. Dice, y felicidades a los caudillos por su tercer tazón. Claro que sí, saludos y felicidades, caudillos.

The Fix, y One Thing Leads to Another. Aquí la pidió Mario, saludotes. Está hoy en el programa de sugerencias en esta noche, aquí a través del Lobo 106.1. Saludos a Javier, que sigue por acá con más de las peticiones para esta noche y proponiendo Give It Up. Aquí están Casey and the Sunshine Band a través del Lobo 106.1. Venga.

Oye, se puso bueno eso porque empezaron a llegar peticiones al por mayor de esta noche. Así que, pues bueno, nos vamos a ir con algo más de lo que me están indicando. ¿Qué te parece si nos vamos con algo de Adele para continuar? Que también estaban sumando por acá por la lista. Estoy en todas las redes sociales: Face, Instagram, Xtres, TikTok, en todos lados. Y ahí me puedes ubicar y me puedes mandar en cualquier sistema de mensajería esas peticiones. O también puedes ocupar el WhatsApp 614-106-1074. Set fire to the rain. Venga. 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

0: Set Fire to the Rain. Aquí escuchamos a Adele y su genial voz de la británica. Bueno, regreso, porque estamos en el programa de sugerencias. Déjame ver quién anda por acá por el WhatsApp, porque tengo también bastantes peticiones. Voy a lanzar un audio al aire enseguida. Vamos a ver qué me suman. Nos vamos con más en esa playlist.
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4: Grupo Yamani, propietario del Club América y del Estadio Azteca, sigue resintiendo la carga de ser sede de la Copa del Mundo por tercera ocasión, luego de perder una batalla legal de un año y medio contra los dueños de palcos y plateas del recinto. La empresa ha tenido que asumir ante la FIFA el costo de esos 15.000 lugares, unos 1.000 millones de pesos, para que los propietarios puedan usar y acceder sin costo a todos los partidos del torneo. La historia se remonta a la década de los 60, cuando Televisa buscaba recursos para la titán tarea de construir el Estadio Azteca. Para conseguirlos, ofertó los palcos como una jugosa propiedad privada, 10 asientos con vista privilegiada, baño privado, 2 lugares de estacionamiento y el derecho a asistir a todos los eventos durante 99 años. Cada uno costaba 115.000 pesos y para 1966 ya se habían vendido todos. Grupo Yamani deberá resolver el conflicto e intentó negociar con los palcohabientes hasta que en septiembre del año pasado perdió oficialmente la disputa legal. Ante la Procuraduría Federal del Consumidor, firmó un convenio que garantiza a los palcohabientes el ingreso gratuito a los 5 partidos del torneo, incluida la inauguración, aunque a la fecha no se ha llegado a algún arreglo. Actualmente, el valor de un palco en el Estadio Azteca ronda los 15 millones de pesos.
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6: Ya estamos en las sugerencias esta noche. ¿Cómo estás, Freddy?
7: ¿Qué tal, Charlie? ¿Cómo estás? Muy buenas tardes. ¿Qué buenas te tardes. Parece si escuchamos algo de Mark Almond? Un clásico que se llama Tears Run Rings.
6: Ah, ¿cómo no?
7: Espero y podamos escucharla, Charlie.
6: Claro buenas que tarde. Sí. Carlos con Mark Almond. Parte de Soft Cell con Dave Wall, precisamente, que falleció hace poco. Aquí está Mark Almond, entonces, en las sugerencias. Venga.

Allman con Tears Run Rings aquí en el programa de sugerencias que pidió el buen Freddy. Saludotes. Oye, bueno, pues sigamos con más de lo que me están solicitando para el día de hoy. Esta canción de Sting se llama Shape of My Heart, ahí va al aire. Otro más de los pedidos para el día de hoy. Sigo por acá en Face Live en el Lobo 106.1. Ahora, para que te sumes, vente un rato por acá para platicar un instante. Estamos en sugerencias, levantando pedidos, venga.

The Shape of My Heart. Aquí escuchamos a Sting. Estamos en el programa de sugerencias en esta noche. ¿Qué tal, Charlie? Contigo, Raúl. Allá está Oklahoma City. También estaba manifestándose el día de hoy con una petición. Justo esta, Abracadabra de Steve Miller Band. Buen clásico aquí a través del Lobo 106.1. ¿Qué más? ¿Qué más sumamos a la lista? Recuerden que es lunes de repetición de AT40. Está conduciendo Lucas Graham. Pero hoy hay sugerencias.

con Steve Miller Band aquí a través del Lobo 106.1. Raúl, saludotes. Oye, sigo con más música. Me dice Caro, mándale saludos a mis hermanos, a los hermanos Ruiz García. Y te encargamos una canción de Bobby Brown. Claro que sí, Caro, con todo gusto para ustedes. Every Little Step, aquí en el Lobo 106.1.

0: Gracias esta noche, 8:42. Aquí regreso con más de los pedidos para el día de hoy.
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1: 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Buenas sugerencias en vivo en esta noche aquí a través del Lobo 106.1. Déjame ir con algo de Guns N' Roses, que es otro más de los pedidos de esta noche. Y lanzaremos entonces algo.

0: Don't Cry de Guns N' Roses aquí a través del Lobo 106.1 en esta noche del lunes.
1: Estimadísimo Charlie, contigo te mando saludos. Luis Benavides.
2: Oh, Luis,
1: a ver si me puedes complacer con algo de BTS, ahorita que estaba en ese mood. Night Fever, si pudieras, me harías un gran favor. Te mando saludos y felicidades a los caudillos.
0: Desde luego, de nueva cuenta, claro que sí. Oye, Luis, muchas gracias por tu petición. Y aquí Night Fever.

aquí estuvo VG's, el programa de sugerencias. Oye, pues aprovechando por acá el mood del día, dice Anabel, qué calor hoy. Sí, verdad, estuvo bastante alta la temperatura. Dice, se me ocurrió la canción de Hat Girls de Donnie y Elena. Órale, pues por el título. Pero sí, también está refrescante, ¿por qué no? Aquí está, a través del Lobo 106.1. Más música. Saludos, Anabel, aquí va.

Fíjate que hoy empezamos el programa prácticamente en el primer segmento con algo que pidieron de The Fix. Y me encargaron también, curiosamente, otra más de The Fix. Digo, se cruzaron las peticiones para esta noche. Vamos a ir con ellos, se llama Secret Separation.

Ahora sí, concluyendo, 9 de la noche, ya sobre las 21 horas, es 8040 con Lucas Graham esta noche. Así que nos quedamos de ello, pues ahora sí que en conexión con el 8040, American Top 40. Y pues con esta última canción, antes de que entre la señal de Foreigner.

0: That was Too Sweet, Hozier at number 34.
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0: That's Runway by Lady Gaga and Doechii at number 24.
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0: was The Great Divide, number 21, with Noah Kahan.
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1: That was number 11, BTS, Swim.
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está loca, ¿no? Esta cancioncilla. ¿Cómo está? Muy buenos días. Hoy es 9 de junio, el año 2026. Y estamos escuchando Song in Blue de Les Paul y Mary Ford. La canción es porque era 1900. Bueno, tan intensa, ¿no? Me encantó. No la había escuchado, francamente. Se llama Song in Blue de Les Paul y Mary Ford por el creador pues, de esta Gibson. De este instrumento. Hoy es Día Internacional de los Archivos. Hoy es Día del Pato Donald también. Miren nada más. Santo de Lira, Columbo, Diana, Efrén, Primo, Ricardo y Vicente. Pásenla maravillosamente bien. 9 de junio, 160 días. Llevamos usted y yo en este año. Nos quedan 205 y se acaba el 2026. Bienvenidas y bienvenidos. Me llamo Luis Cárdenas y esta es la primera emisión de MBS Noticias. Vámonos con todo.

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1: Hola, ¿qué tal? Los saludo con mucho gusto desde el Servicio Meteorológico Nacional para brindarles el pronóstico del tiempo de este martes 9 de junio. Les comento que tendremos aún los efectos de la tormenta tropical Boris, esto en el sur del territorio nacional. Esta circulación interactuará con canales de baja presión en el interior del país, con inestabilidad atmosférica y el ingreso de humedad del Pacífico y del Golfo de México. Todas estas condiciones originarán lluvias fuertes a muy fuertes en gran parte del territorio nacional. Se pronostican lluvias puntuales intensas en el sur de Veracruz, en Oaxaca y Chiapas, además de que se prevén vientos fuertes asociados todavía a la circulación de este sistema y oleaje elevado, por lo cual recomendamos mantenerse atentos a la información. Asimismo, se mantendrán las temperaturas vespertinas calurosas a muy calurosas en gran parte de la República Mexicana. Se espera aún efectos de una onda de calor en Sonora, en Chihuahua, Durango y Sinaloa. Finalmente, también estamos dando seguimiento a la tormenta tropical Cristina, la cual se localiza al sur de las costas de El Salvador. Por el momento, no representa peligro para el territorio mexicano, sin embargo, se mantiene en vigilancia. Para el Valle de México, esperamos al amanecer un ambiente fresco, con una condición de cielo medio nublado a nublado durante el día. Se pronostican lluvias puntuales fuertes en el Estado de México e intervalos de chubascos en la Ciudad de México. La temperatura por la mañana en la Ciudad de México será de 14 a 16 grados Celsius y la temperatura por la tarde de 23 a 25 grados Celsius. Hasta aquí el reporte, les deseo que tengan un excelente día.
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2: A las 7:30 de la mañana, la presidenta Claudia Sheinbaum encabezará su conferencia de prensa matutina. A las 10:30 de la mañana, el Comité Nacional de Somos México dará una rueda de prensa para informar sobre la denuncia penal presentada contra Morena e integrantes por el uso indebido de datos personales de sus afiliados. A las 11 de la mañana, la ONG Reinserta presentará una iniciativa que busca convertir la pasión por el fútbol en una herramienta de protección para las infancias. A las 11 de la mañana, los familiares de los normalistas de Ayotzinapa realizarán una jornada de volanteo en Tlalpan. A las 14 horas, integrantes de la Asociación Mexicana de Titulares de Palco y plateas se presentarán en las instalaciones del Estadio Ciudad de México con los dueños de palcos para surtir bebidas y alimentos, esto luego de que notificaron a la FIFA y al estadio sobre las medidas cautelares para ingresar al inmueble. El presidente de China, Xi Jinping, concluirá su visita a Corea del Norte, durante la que ha acordado con el líder norcoreano Kim Jong-un reforzar intercambios entre ambos países en diplomacia y asuntos militares. En Ginebra, la expresidenta de Chile, Michelle Bachelet, la vicepresidenta de Costa Rica, Rebeca Greenspan, y la exministra de Relaciones Exteriores de Ecuador, María Fernández Espinosa, participarán en un encuentro organizado en el marco de sus respectivas candidaturas a secretaria general de la ONU. La primera dama de Estados Unidos, Melania Trump, preside una entrega de premios para jóvenes innovadores en inteligencia artificial, y la NASA anunciará los nombres de los 4 astronautas de la misión Artemis 3 que orbitará la Tierra.
3: Hoy tenemos un gran programa por delante. Vamos a platicar de varias cosas que están ocurriendo previo al Mundial de Fútbol. En 2 días más inauguramos la Copa del Mundo 2026 en México. Y ayer decomisaron 59 explosivos que traían los ayotzinapos para juntarse con los de la CENTE. 59 explosivos en la sede mundialista de la Copa del Mundo 2026. Todo previo a la mega ultra super no macayu marcha del próximo 11 de junio, en donde va a marchar todo el mundo, desde colectivos de buscadores y buscadoras, hasta obviamente la CENTE, hasta obviamente también campesinos, transportistas. Un caos. Amenazan con boicotear el partido inaugural, inclusive con no permitir que muchos de los asistentes, de los que ya tienen boletos, pues puedan llegar al Estadio Azteca. Vamos a platicar de esto, es algo muy serio. ¿Qué garantías va a tener el gobierno para que pueda llegar la gente al estadio? La presidenta ha sido puntual, clara, prístina. ¿Qué dice Sheinbaum? Que no se va a convertir en Díaz Ordaz, que ella no reprimirá absolutamente nada. Bueno, pues entonces tienen patente de corso. Pueden hacer lo que se les pegue la gana, al grado, repito, de traer explosivos al Mundial. Se está poniendo complicada la cosa. Además, platicaremos de las elecciones en Coahuila. Tendremos mesa de debate político. Más tarde también estaremos hablando del ébola y de pues las alertas internacionales que hay en torno a los probables o recomendados cercos sanitarios por pues la expansión de esta enfermedad en África. Hablaremos un poquito de tecnología, hablaremos de cultura y espectáculos, hablaremos de mucho hoy aquí en MBS Noticias. Vámonos con todo.
0: Estados. Estado de México.
4: Transportistas mexiquenses amagaron con una marcha en los principales accesos de la Ciudad de México el próximo 11 de junio, en caso de que no se respeten los acuerdos establecidos entre el gremio y el gobierno. En conferencia de prensa, los representantes solicitaron la intervención de la gobernadora Delfina Gómez, manifestando su descontento con la gestión del secretario de Movilidad, Juan Hugo de la Rosa, pidiendo su destitución. Acusan al funcionario de tolerar actos de corrupción, tráfico de influencias y obstaculizar la regularización del transporte público.
0: Guanajuato.
4: Tres personas murieron y 16 más resultaron hospitalizadas por intoxicación tras ingerir tequila adulterado durante una fiesta de 15 años celebrada el pasado sábado en la comunidad de Puente de Valle, en el municipio de Salamanca. De acuerdo con las autoridades sanitarias, los afectados comenzaron a tener un malestar general, principalmente dolor de cabeza. Sin embargo, su estado de salud se agravó, manifestando síntomas como visión borrosa, vómito, hipotermia y somnolencia profunda. La fiscalía inició una investigación para determinar cómo se pudo contaminar el alcohol.
0: Nuevo León.
4: En Escobedo, policías municipales evitaron el linchamiento de un hombre que presuntamente empujó a una mujer a las vías del metro. El hecho ocurrió en la estación Sendero de la línea 2, donde la víctima resultó lesionada en el rostro tras la caída. Según reportes de medios locales y testigos, el agresor intentó subir al tren y en el forcejeo empujó a la mujer. Los pasajeros que presentaron los hechos intervinieron de inmediato, sometieron al sujeto y lo retuvieron para evitar que escapara. La mujer recibió atención médica, mientras el agresor quedó a disposición de las autoridades.
0: Sonora.
4: Autoridades federales y estatales detuvieron en Hermosillo a Hugo N., alias el 01, identificado como objetivo prioritario por su presunta participación en actividades delictivas de alto impacto en la entidad y en Chihuahua. Asimismo, el detenido estaría vinculado con el uso de drones para perpetrar ataques contra grupos rivales, autoridades y civiles. Tras su captura, el imputado fue puesto a disposición del Ministerio Público, que determinará su situación jurídica.
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5: Encomiendo a su patriotismo esta bandera que simboliza su independencia, el honor, las instituciones, nuestro pueblo y la integridad de su territorio. Protestan honrarla y defenderla con lealtad y constancia.
6: Sí, protesto.
7: Hace rato hablé con César Cravioto, secretario de Gobierno de la Ciudad de México, y me dijo textualmente, es que nos dicen que traen explosivos en los camiones, entonces permitan que lo revisemos.
8: Reprobamos, pues, esta actitud de las autoridades en contra de las madres y de los padres de los 43. Desde aquí hacemos este llamado que esto no vuelva a ocurrir.
9: No podríamos decir que puede desaparecer de un día para otro el régimen de las cuentas individuales, abrogarse la ley del ISSSTE. El Estado no cuenta con 20 puntos del PIB, o sea, más de 7 billones de pesos que necesitaría para construir.
10: En esta campaña ganó la unidad, ganó el trabajo. Por el contrario, se venció el odio, la división, la grilla, las mentiras, las alianzas con posibles delincuentes.
11: Pareciera ser una elección de Estado, en donde el gobierno se convierte en partido y donde no hay lugar a la oposición para poder disputar con equidad una elección.
12: Sí hay ya reportes de cómo han avanzado, qué están haciendo, pero por el propio proceso hay que esperar a que trabajen. Nos lo van a mencionar, sí son varias líneas, ¿eh? Son varias líneas de investigación.
13: Y también vamos a garantizar al mismo tiempo que la celebración de la inauguración de la Copa Mundial se lleve bien, en paz y tranquilo. Entonces vamos a esperar estos días para ver pues las resoluciones.
14: No vamos a caer en provocación. Segundo, ante cualquier provocación, siempre vamos a responder en el marco de la ley.
15: Va a estar ahí la presidenta de la República y tenemos la intención de que en el medio tiempo, si tiene tiempo, pues puede recibirnos, ya que durante toda su gestión no ha querido recibirnos.
16: Dejémonos de que si cruzó o no cruzó. Y voy a repetir por última vez, porque creo que es muy claro que he cruzado, tengo visa y en México solo manda el pueblo de México.
13: Pues ya todos vimos la información, la buena, ¿no?
17: Contenta, agradecida, por supuesto, con todos los peruanos, con Dios. Creo que tenemos que esperar hasta el final, como lo he dicho ayer, cada acta va a ser muy importante. Así que creo que lo que corresponde en esos momentos es paciencia y mucha serenidad.
18: La situación de los migrantes y refugiados exige una respuesta que mire a las personas, afronte las causas que las obligan a partir y vaya más allá de la mera gestión de flujos.
19: Tenemos negociaciones en curso en Irán y con Irán, y eso no se ha detenido. El bloqueo se mantiene al 100%. Nada está pasando a través de nuestro bloqueo, ni petróleo, ni ingresos, ni nada.
20: No oil, no income, no nothing.
3: Bienvenidas y bienvenidos. Estamos en MBS Noticias. Me da muchísimo gusto poderlos saludar. Estamos en Dish, estamos en Megacable, estamos en Stream, estamos en todos lados, hasta en la sopa. Si me está escuchando a través de un podcast, le recuerdo que la información más relevante de México y el mundo, la más actualizada, la que está pasando en este preciso instante, está en mbsnoticias.com. Si nos estamos escuchando en vivo, son las 6:19 y me da muchísimo, muchísimo gusto poder estar para usted. Estamos aquí para usted. Gracias. 6:19. La tormenta tropical Boris tocó tierra durante la madrugada de este martes entre los límites de Guerrero y Oaxaca. Esto provocará lluvias intensas en varias partes de nuestro país durante todo el día. Ayer llovió y llovió fuerte aquí en la Ciudad de México y ha estado, pues, el clima muy complicado. Por cierto, se amenaza de una lluvia también intensa, pues, en el marco de la inauguración del Mundial de Fútbol. Ahora sí que, pues, ya que nos falta, caray. La presidenta de la República llamó a la población a mantenerse atenta a los avisos frente a las tormentas tropicales, a los avisos de las autoridades. Escuche usted.
21: Lo catalogan como el super niño, porque el niño es un fenómeno meteorológico que ocurre cada determinado tiempo, que calienta el mar o el océano Pacífico, y eso tiende a provocar mayores lluvias, pero también huracanes. Entonces se espera que sean mucho más intensas este año. Entonces ya van a venir para poder informar, y particularmente para el día de hoy, que extremen sus precauciones por la tormenta tropical. Ya tienen el plan de N3, plan Marina, la defensa y la Marina.
3: La medida afecta a embarcaciones mayores como menores porque han cerrado puertos de navegación, principalmente en los estados de Guerrero, Oaxaca y Chiapas. Se busca prevenir incidentes derivados del incremento del oleaje, fuertes vientos y condiciones adversas en el mar. Suspendidas las clases por el tema de Boris en los siguientes lugares: las regiones Sierra, Costa Grande, Acapulco, Costa Chica, Centro, Norte y Montaña de Guerrero. Esto en Guerrero, prácticamente todo el estado no tiene clases. Además, en 130 municipios de Puebla, prácticamente todo Puebla, y en el estado de Oaxaca, particularmente en la zona de Santa María Huatulco, en la costa. Tome precauciones por el paso de Boris. En otros asuntos, ayer la presidenta de la República exhibió, dijo, la hipocresía del PAN por denunciar a López Obrador. Pidió a los panistas que mejor recen. Escuché.
21: Ahora el PAN va y le pone una denuncia a López Obrador en la Corte Internacional por sus vínculos con el narcotráfico. Así de, no se puede ser más hipócrita. A lo mejor quieren expiar sus culpas, no sé. Mejor que recen unos cuantos. O sea, ¿cómo es posible? Es que ¿quién les cree? ¿Quién les cree? ¿Quién les cree? Nadie.
3: Bueno, el Partido de Acción Nacional ha respondido también. Le tengo la información en un momento más. Pero bueno, pues hay un video en donde Jorge Romero, pues, le reclama también esta respuesta a la presidenta de la República. Muy enojada la presidenta por la denuncia que presentan frente a la Corte Penal Internacional. Por otro lado, el canciller Roberto Velasco conversó el lunes por teléfono con el secretario de Estado de Norteamérica, Marco Rubio. Esto sobre la relación bilateral. La cancillería calificó el diálogo como una medida de trabajo cordial y respetuosa. Estados Unidos niega que Durazo y Américo Villarreal tengan permisos especiales para ingresar. Así lo dice el diario La Opinión, no lo dice Estados Unidos. Esto es algo que está generando una gran polémica. En Estados Unidos, en California, en Los Ángeles, hay varios medios de comunicación, como en todo país democrático. Los Angeles Times se ha caracterizado por el prestigio, por la rigurosidad en las investigaciones y porque además está muy especializado en temas de narcotráfico que le afectan a la frontera de México y Estados Unidos. Y Los Angeles Times dijo, Durazo y Villarreal no tienen visa. Lo que tienen es una cosa que se llama parole y entran frecuentemente a Estados Unidos escoltados por autoridades porque pues vienen a algunos asuntos que le interesan a Estados Unidos, pero ya no tienen visa. Luego salió Durazo y dijo que él sudaba agua bendita, válgame Dios. Y luego salió Américo Villarreal. ¿Y qué dijo Américo Villarreal? Américo Villarreal dijo que no, que ahí estaba su visa, su plástico, pero no se atrevió a cruzar la frontera. Bueno, frente a todo esto, hay otro diario que sí tiene su fama, que sí tiene su prestigio, pero, y lo digo con todo el respeto, no se le compara al tamaño de LA Times, pero ni tantito se le compara. El diario La Opinión es un diario amable, y se vale, porque la prensa amable se vale. Es un diario que cubre más espectáculos, algunas cuestiones políticas, pero más locales, más menores. El diario La Opinión tiene trascendencia en algunas zonas de California y San se acabó. Los Angeles Times tiene trascendencia internacional. No estoy ni minimizando ni maximizando a nadie, simplemente comparando, porque el diario Opinión, en algo que a mí se me hace rarísimo, publica una nota en donde no presenta nada, simplemente dice que le mandó un correo al DHS, o sea, al Department of Homeland Security, y que el Department of Homeland Security pues, le respondió que no, que esos carnales no tenían ningún parol. Tampoco les dijo que tenían la visa vigente. No hay una captura de pantalla, no hay nada. Una foto del correo, quién le respondió, qué funcionario fue, nada. A mí, y lo digo con respeto, estoy buscando al periodista y ojalá que podamos platicar con él pronto. A mí se me hace que es de esas travesuras que luego les gusta hacer en el poder, como para tratar de contrastar una nota con otra, ¿no? Como para decir, no es cierto lo que dice LA Times. LA Times se mantiene y no ha cambiado una coma de lo que ha señalado. Entonces, bueno, pues a ver qué pasa con esto, pero llegó, y creo que esa es la travesura del poder, a que esto se mencionara en la mañanera. Y entonces la mañanera, con la presidenta de la República, basándose en el diario La Opinión, insisto, que si lo comparamos a LA Times y que si comparamos los contenidos de ambas notas, híjole, pues nomás está difícil como que creerlo, ¿no? Así nomás porque sí, el diario La Opinión dice que mandó un correo y que le respondieron, no dice quién, no dice cuándo, no hay fecha, no hay nada. Pero la presidenta ya habló del tema, obviamente, sustentada en el diario La Opinión, no en el LA Times.
21: Pues ya todos vimos la información. La buena, ¿no?
3: Ni siquiera quiso profundizar la presidenta tanto. Pues está buena, ¿no? Pues no, la verdad es que no. Digo, con todo respeto, es que no está buena. O sea, la nota no dice mucho. No dudo del periodista que no conozco, que se llama Jesús García. Tengo idea, no lo había mencionado, no lo había escuchado. No dudo de su honestidad, no dudo de su credibilidad, no dudo de ello. Pero, pues si me pones un diario como La Opinión contra un diario como LA Times, y si me pones lo que dice Steve Fisher frente a lo que dice Jesús García, híjole, perdóneme, pero yo le creo a LA Times y yo le creo a Steve Fisher. Cada quien créale a quien crea, ¿no? Como les convenga. Tan cañón. Por otro lado, la senadora morenista Olga Sosa exhibió su visa y confirmó un viaje reciente a Estados Unidos luego de los rumores sobre la supuesta cancelación de su visa. Así lo dijo.
16: dejémonos de que si cruzó o no cruzó. Y voy a repetir por última vez, porque creo que es muy claro. He cruzado, tengo visa, y en México solo manda el pueblo de México. Les agradezco mucho. No tengo prisa de esconderla ni de nada. Aquí la tengo. Los tamaulipecos casi siempre cargamos. Ya la puedo guardar. Casi siempre cargamos con ella.
3: Y el coordinador de los senadores en Morena, Ignacio Mier, confirma que el senador acusado de narcotráfico por los Estados Unidos, el narcosenador Enrique Insunza, no va a asistir a la permanente, pero sí va a seguir cobrando su dieta. Inclusive minimiza que le hayan congelado las cuentas. Pues, ¿qué le debe Nacho Mier? ¿O será que también está involucrado en temas con los Estados Unidos? ¿Por qué tanta protección de don Nacho Mier a Enrique Insunza? Óscar Palacios, buen día.
1: Gracias, Luis. Buenos días. El coordinador de Morena en el Senado, Ignacio Mier, confirmó que Enrique Insunza no será convocado a las sesiones de la Comisión Permanente en lo que resta del periodo de receso. En entrevista, el senador por Morena destacó que se ha tomado la decisión de no convocar a su compañero de bancada por inteligencia pública, prudencia y por privilegiar también el debate legislativo. Señaló en este sentido que el objetivo es evitar un show mediático y que se convierta a la Cámara Alta en un circo. Luis, los detalles más adelante.
3: Too late, my dear. Ya es un circo. Desde hace mucho. Son un congal. Ojalá fueran un circo. En fin. Ay, le va a seguir pagando la dieta, ¿eh? Usted y yo le vamos a seguir pagando la dieta a un senador acusado de narcotráfico. ¡Qué bonito! Manolo Jiménez celebró el triunfo de la alianza PRI y Unidad de Coahuila en Coahuila. Un tanto también como que quiere salir en la foto, ¿no?, el gobernador, porque así como que digas que Alito Moreno es el responsable y él tuvo todo que ver y gracias a él se ganó, pues no. De hecho, Coahuila es un fenómeno muy interesante que difícilmente puede extrapolarse a todo el país. Cierto, hay un voto de castigo quizá a Morena por la participación que fue el 50%. Tampoco es que sea mucha, pero sí es un poquito más grande para una elección intermedia. Y ganó el PRI, arrasó el PRI, se queda sin registro el PAN y se queda sin registro Movimiento Ciudadano. Esto dice Manolo Jiménez.
10: En esta campaña ganó la unidad, ganó el trabajo. Por el contrario, se venció el odio, la división, la grilla, las mentiras, las alianzas con posibles delincuentes.
3: Hallan explosivos caseros en transportes de normalistas de Ayotzinapa que venían a la Ciudad de México. Iban a estar en el Mundial de Fútbol. 60 explosivos. Venían a la Ciudad de México. Iban a estar en el Mundial de Fútbol. 60 explosivos.

0: dijo la presidenta que hay patente de corso, que no va a hacer nada, que cero represión. Bueno, ¿nomás son estos 60 explosivos? ¿O habrá otros por ahí? A lo mejor ya llegaron los explosivos. 11 de junio. Ojalá que sea una fiesta mundialista, una inauguración, que todo sea en santa paz. Pero por lo que estamos viendo, parece que el pronóstico queda reservado. Adelante, Juan Carlos Alarcón, buen día.
1: ¿Qué tal, Luis? Gracias, buenos días. Le quitan a normalistas explosivos caseros que traían a Ciudad de México posiblemente para estallarlos. No hay personas detenidas. Maestros de la Coordinadora Nacional de Trabajadores de la Educación intentaron ir en rescate, pero fueron frenados por policías de la Secretaría de Seguridad Ciudadana. Más detalles en un momento.
0: ¿Y cómo ve a Pedro Hernández? Él es de la CENTE. Híjole. Niega que los normalistas tuvieran petardos. Ahí están las fotos de los petardos. Ahí está el decomiso. Ahí está la policía viendo los petardos. Escuche.
2: Hace rato hablé con César Cravioto, secretario de Gobierno de la Ciudad de México, y me dijo textualmente, es que nos dicen que traen explosivos en los camiones, entonces permitan que lo revisemos. Negamos categóricamente que nuestros compañeros estudiantes, más allá de traer sus libros, sus plumas, tal vez sus megáfonos, sus lonas, sus mantas, su comida, su agua, no portan armas y no tienen por qué tratar de esta forma, impedir el libre tránsito hacia la Ciudad de México.
0: No, sí traían petardos. Y no traen libros. A lo mejor traen los libros de Luna Bomber. Esos son los libros que han de traer. Traen los libros de cómo saquear. Traen los libros de cómo hacer explosivos. Algo de química saben, eso que ni qué. Mis respetos, ¿no? Que no hay explosivos. ¿Y eso qué es? Ahí está el equipo táctico de los zorros. ¿Eso qué es? 60 explosivos. Para la gente, para los que tienen patente de corso. Ay, nanita, agárrate porque esto se va a poner peor. En otros temas, le cuento a usted que padres de Ayotzinapa pues respondieron también sobre esto y dijeron que todo es un intento por difamarlos. Es la voz de Isidoro Vicario, representante legal de los padres.
3: Reprobamos pues esta actitud de las autoridades en contra de las madres y de los padres de los 43, ¿no? Desde aquí hacemos este llamado que esto no vuelva a ocurrir, porque no queremos que otra vez el día de mañana se repita la misma situación, ¿no? Los compañeros normalistas pues vienen en apoyo a las actividades de los padres y madres de los 43 y que son actividades pacíficas.
0: Maestros planean protestar alrededor del Estadio Azteca en el partido inaugural del Mundial, pero no solamente los maestros, muchos más. Alberto Zamora, adelante.
4: Luis, muy buenos días. El dirigente de la sección 9 democrática, Pedro Hernández, adelanta que la CENTE buscará manifestarse en las inmediaciones del Estadio Azteca en el marco de la inauguración del Mundial de Fútbol sin tratar de impedir el paso de los aficionados. En el marco de las protestas que realizaron integrantes de las secciones 9, 10, 11 y 60, así como la 14, Pedro Hernández insistió también en que la propuesta que les entregó el gobierno de México sobre el tema de las jubilaciones y pensiones es insuficiente. Los detalles más adelante.
0: Se cumple una semana de la desaparición de la periodista Roxana Guzmán. La gobernadora Rocío Nale afirmó que las investigaciones continúan y que las autoridades estatales y federales trabajan en diversas líneas para esclarecer los hechos.
5: Sí hay ya reportes de cómo han avanzado, qué están haciendo, pero por el propio proceso hay que esperar a que trabajen. No lo van a mencionar, sí son varias líneas, ¿eh? Son varias líneas de investigación, pero por el tema también hay que cuidar la integridad de la persona. Entonces está trabajando todos los días, es un tema pues que hay que ponerle toda la atención.
0: Por otro lado, le cuento que en el México roto de todos los días detuvieron, así se llama, la tripa. ¿Quién es la tripa? Pues está implicado en el crimen de Samir Flores, un activista ecologista que mataron a inicios del gobierno de López Obrador. Lo interesante es que la tripa es cuatachazazo de Cuauhtémoc Blanco. La tripa y otros cuates, ¿eh? Pero cuates, o sea, compas, carnales. Y ahí está Cuauhtémoc Blanco sacándose fotos con ellos, ¿no? Muy bonito, o sea, qué chido.

0: Pues ya detuvieron a la tripa. Está detenido. Ahora él se llama Homero Figueroa Mesa, tiene 47 años, presunto líder del grupo delictivo Comando Tláhuica. La Marina aseguró, enhorabuena, 829 kilos de cocaína en el Mar de Guerrero. Son 27 toneladas decomisadas en total. Oiga, y me voy rápidamente con Citlali Sainz. ¿Cómo está la Copa del Mundo con la economía? Citlali, buen día.
1: ¿Qué tal, Luis? Buenos días a ti, buenos días también a nuestros amigos del auditorio. La Copa Mundial de la FIFA 2026 podría convertirse en un importante impulso para la economía mexicana al generar una aportación de entre 0.2 y 0.3% del PIB, estimaron analistas financieros tanto de Monex como de Banamex. Y es que Janet Quirós, la directora de Análisis Económico Cambiario y Bursátil de Monex, explicó que el consumo será el principal motor de crecimiento derivado de este torneo de fútbol, especialmente en la ciudad de sede y en diversos destinos turísticos que recibirán a visitantes nacionales y extranjeros. Pero Luis, los detalles los tendremos más adelante.
0: Gracias, Itlali. 6:37. Estos son los titulares del planeta. Soy Luis Cárdenas. No me tardo, estamos en MBS Noticias. Seguimos.
2: Titulares del mundo. Times, Estados Unidos.
3: Tras el intercambio de disparos, Irán e Israel suspenden nuevos ataques.
2: Washington Post, Estados Unidos.
3: Las naciones señalan el fin de las huelgas.
2: El País, España.
3: El Papa urge a los obispos a actuar ante la plaga de la pederastía.
2: Le Monde, Francia.
3: Líbano, Irán e Israel. El riesgo de escalada.
2: The Guardian, Reino Unido.
3: Zelensky critica el error de reforma de Reino Unido sobre las banderas de Ucrania.
2: Corriere della Sera, Italia.
3: Israel e Irán detengan los ataques.
2: Folha de São Paulo, Brasil.
3: Un tribunal brasileño suspende una mega subasta de 515 mil millones de reales en energía y cuestiona la modificación de su valor.
2: El Clarín, Argentina.
3: Cayó la inflación en la ciudad por segundo mes consecutivo, 2.1%.
2: Al Jazeera, Medio Oriente.
3: Se reían el uso de la violación y el abuso sexual en las prisiones israelíes.
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4: Son ya las 6 de la mañana con 38, aquí en el Lobo 106.1. La temperatura, 23 grados centígrados.
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4: Ya a las 6 de la mañana con 42, aquí a través de Lobo 106.1. La temperatura 23 grados centígrados.
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19: Primeras planas. El Universal.
20: Morena se blinda para evitar otro Coahuilazo rumbo a 2027 y 2030. El partido ha tejido un andamiaje constitucional para afianzarse frente a derrotas en las urnas y fortalecer su permanencia y control territorial, alertan especialistas. El entramado, afirman, incluye las reformas para anular comicios por injerencia extranjera o del crimen, advierten la ayuda de magistrados federales reelectos y jueces elegidos por acordeón.
19: Milenio.
20: Pillan a refuerzos de la CENTE con 59 artefactos explosivos. Policías interceptan a alumnos de Ayotzinapa y maestros de Guerrero en la caseta de entrada a Ciudad de México. Martí calcula en 7 billones de pesos un regreso al esquema pensionario de 2007.
19: Reforma.
20: Refuerzan a la CENTE hasta con explosivos. Decomisan a normalistas artefactos. No hay detenidos. Buscan bloquear inicio del Mundial con marchas hacia el estadio.
19: Excelsior.
20: Educación en Oaxaca obtuvo 23 mil millones de pesos. CEP, atención al magisterio. El gobierno federal destacó los recursos invertidos en programas, apoyos, becas e infraestructura en la entidad, de donde son originarios la mayoría de los docentes en paro.
19: Animal político.
20: Por tormenta tropical Boris, Guerrero y Puebla suspenden clases presenciales.
19: La jornada.
20: Exige la ONU a Estados Unidos levantar de inmediato el bloqueo contra Cuba. ¿Provoca muerte de niños? Turk. Faltan combustibles, medicinas y alimentos, alerta el alto comisionado de Derechos Humanos.
19: El financiero.
20: Pensiones decente costarían 20% del PIB. Batres. Fortalecer pensionista y crear aseguradora pública, únicas alternativas viables.
19: El economista.
20: Sector autopartes alcanzó récord de exportaciones en enero-marzo. En el tercer mes del año, el valor de las autopartes exportadas sumó 10.918 millones de dólares, o 7.93% más que en marzo del 2025.
19: Reporte Índigo.
20: Protección a infancias, parte del juego. En un contexto donde el deporte une las naciones, un grupo de sobrevivientes ha decidido alzar la voz y combatir el abuso infantil en el marco del Mundial a través de un movimiento internacional de prevención.
19: El Sol de México.
20: Mega manifestación al inicio del Mundial. Al menos 9 protestas en la capital. La CENTE anunció que mantendrá sus movilizaciones, pero no llegará al estadio.
19: La prensa.
20: Traían explosivos. Decomisa la policía 59 artefactos detonantes en camiones provenientes de Ayotzinapa que venían a apoyar a la CENTE.
19: La crónica.
20: INE presenta la credencial más tecnológica. Se aplicó tecnología que evita su falsificación y que garantiza el buen resguardo de los datos ciudadanos.

0: Quizá usted conoce un tanto la historia de Viktor Frankl. Tiene un libro maravilloso, maravilloso, que se llama El hombre en busca de sentido. Y no piense usted que es una cosa ahí de superación personal barata. No, no, no. Víctor pertenece a la tercera escuela de psicología, de psiquiatría vienesa, si no me equivoco. Fue un tipo, un neurólogo que estudió muchísimo. Y que, fíjese nada más lo que le pasa, 9 meses después de que se casa, es trasladado a uno de los campos de concentración más crueles en la Alemania nazi. Le matan a su mamá en una cámara de gas, le matan al papá. Su esposa muere porque pues la esposa también es trasladada a otro campo de concentración y sufre todas las vejaciones posibles. Sufre todas las humillaciones. Conoce el dolor y el infierno en carne propia. Pero Viktor Frankl sobrevive al holocausto y deja un legado maravilloso, que es justamente este libro que le recomiendo ampliamente, El hombre en busca de sentido, del gran Viktor Frankl. Ahí hay una frase, muchas, pero esta me marca. A un hombre le pueden robar todo, menos una cosa. La última de las libertades del ser humano es la elección de su propia actitud ante cualquier tipo de circunstancias. Eso sí no te lo pueden robar. 6:46. Soy Luis Cárdenas y te lo digo siempre con el corazón en la mano. Gracias por dejarnos estar. Te mando un gran abrazo y recuerda que todo pasa. Y esto también pasará. 6:46.
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2: La presidenta de México, Claudia Sheinbaum, presentó el primer vehículo eléctrico desarrollado por jóvenes mexicanos, Olinia 1, pensado para facilitar la movilidad tanto en las ciudades como en las zonas rurales. Detalló que el costo de este automóvil ascenderá a 150 mil pesos, pues cuenta con una autonomía de 100 kilómetros por carga y alcanza una velocidad de 50 kilómetros por hora, además de un 15% extra de espacio para 6 pasajeros o para que una persona en silla de ruedas pueda ingresar. Se prevé que la primera entrega de Olinia 1 sea en 2027. Ayer, la Secretaría de Infraestructura, Comunicaciones y Transportes anunció la construcción de 388 caminos artesanales en el presente año, con una inversión de 5.999 millones de pesos. Las obras iniciaron este mes y representan 888 kilómetros de caminos en 18 estados del país, en beneficio de 327 mil habitantes. Además, la dependencia destacó que de 2027 a 2030 se invertirán anualmente 5.999 millones de pesos en el rubro de caminos artesanales. La secretaria de Turismo Josefina Rodríguez Zamora y la gobernadora de Tlaxcala Lorena Cuellar Cisneros entregaron una nueva unidad de Turibús al municipio de Tlaxcala, acción que fortalecerá la oferta turística de la capital del estado y contribuirá a incrementar la derrama económica en beneficio de las comunidades locales. El nuevo Turibús contará con audioguías en distintos idiomas y permitirá a los visitantes conocer de manera organizada la riqueza artística, arquitectónica, gastronómica e histórica del estado. Para MBS Noticias, Paola Hinojosa Mira.
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3: Las 6:48, aquí a través de Lobo 106.1. La temperatura 23 grados centígrados.

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2: Seis de la mañana con 52, aquí en el Lobo 106.1. La temperatura, 23 grados centígrados.
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4: Maestros, jubilados, madres buscadoras, normalistas de Ayotzinapa, más los grupos de inconformes que se sumen en estos días, planean convertirse en la mayor amenaza contra la inauguración del Mundial de Fútbol el jueves próximo. Al parecer, los manifestantes no se han enterado de que México es uno de los países más felices del mundo y ya tienen listo un plan de acción que incluye cercar el Estadio Azteca por distintos flancos para llamar la atención mundial que estará puesta sobre el Coloso de Santa Úrsula. Lo preocupante es que no parece ser una mera marcha, como las muchas que padecen los capitalinos a lo largo del año. El hecho de que a los normalistas se les hayan decomisado explosivos indica que hay grupos todavía más radicales que buscan mucho más que hacer escuchar su protesta. Es todo un reto para la 4T tratar de frenarlos, pues la mayoría de esos activistas forman parte de sus filas, o al menos han sido parte del movimiento, desde que los guindas eran oposición como perredistas, luego como morenistas y ahora detentan el poder. Ese mismo poder que tantas veces criticaron.
3: Bajo reserva del Universal.
5: En el Senado nos comentan, ya comienzan a llamar a Enrique Insunza, acusado por Estados Unidos de vínculos con el crimen organizado, el senador Nini, pues ni legisla ni pide licencia. Ayer el coordinador de Morena en el Senado, Ignacio Mier, anunció que Insunza no será convocado a las sesiones de la Comisión Permanente para evitar el show mediático y convertir el Senado en un circo, por lo que resta de este periodo, que concluye hasta el 31 de agosto. Nos comentan que el senador continuará recibiendo su dieta y apoyos económicos como cualquier integrante de la Cámara Alta y, debido a que la Unidad de Inteligencia Financiera mantiene un bloqueo de sus cuentas, los pagos se realizarán a través de un cheque. Sin embargo, nos hacen ver más que el dinero de su dieta, a donde Enrique lo que más le interesa no perder es su fuero. Ni trabaja ni renuncia, pero mantiene su sueldo y la protección. Ni hablar.
3: Confidencial, el financiero.
4: Desde la tranquilidad del Palacio Legislativo, el líder de Morena, Ricardo Monreal, lamentó que no me mandaron boleto para la inauguración del Mundial, pero sostuvo que acudirá a sus oficinas donde verá el México-Sudáfrica. En mi despacho o en el pleno, ahí tenemos pantallas. Chelas, dijo sin dar muestra de que sí hablaba en serio o en broma. Lo que no gustó a los demás en San Lázaro es que el diputado aclaró que aún no se toma la decisión de si se dará el día a los trabajadores o si se pondrán pantallas en la cámara. Entre broma y verdad, la buena vida en el legislativo, ¿verdad?
3: Trascendió de Milenio.
5: Que ante la mega manifestación anunciada por maestros, transportistas, organizaciones campesinas y colectivos de madres buscadoras para boicotear la inauguración del Mundial de Fútbol en el Estadio Ciudad de México y poner en jaque la movilidad urbana, la Cámara de Diputados presidida por Kenia López analiza suspender actividades el próximo jueves y dar el día franco a sus trabajadores. Mientras que el líder de Morena, Ricardo Monreal, expresó su preocupación por la escalada de las protestas y llamó a los activistas a la prudencia y al diálogo sin obstaculizar la celebración pacífica del evento deportivo. A ver.
3: Razones de la razón.
4: Quien nos recuerdan está muy cerca de ver la luz como el próximo embajador de México en Estados Unidos es Roberto Lacerri Montaño, cuyo nombre nos adelantan sonará en el Congreso de la Unión el próximo miércoles en la Comisión Permanente, que tendrá que votar para ratificarlo en su nueva misión. Nos dicen que aunque hasta Estados Unidos ya dio su venia para que Lacerri se instale en Washington en sustitución del desplazado Esteban Moctezuma, es posible que no falten las objeciones en la oposición. Ante estas advertencias, que se saben son normales en el debate legislativo, se comenta que el líder de los morenistas en el Senado, Ignacio Mier, quiso enviar algunas señales de que la serie pasará la prueba cuando comparezca ante el poder legislativo. La mayoría está asegurada, dijo Mier, quien además externó su confianza en que el perfil de la serie y sus habilidades de orador le den el suficiente oxígeno para mantenerse a flote. Esperemos que la exposición, su presentación y la respuesta a los cuestionamientos le den el visto bueno por parte de los legisladores. Dijo, pendientes.
3: Pepe Grillo, de Crónica.
5: Ha resultado una puntualización precisa y contundente la que el Departamento de Seguridad Nacional de Estados Unidos dio al diario La Opinión de Los Ángeles y que deja claro que los gobernadores de Tamaulipas y de Sonora no están impedidos de ingresar a Estados Unidos. La Opinión solicitó la información oficial y el Departamento de Seguridad Nacional negó que los mandatarios Américo Villarreal y Alfonso Durazo cuenten con algún tipo de parol o permiso especial para ingresar a Estados Unidos, lo que derrumba el eje central del reportaje de Los Ángeles Times, que sostenía precisamente lo contrario. El desmentido alimenta la percepción de que existe una estrategia para presionar al gobierno de la presidenta Claudia Sheinbaum mediante los temas de seguridad en Norteamérica. No son pocos los que ven detrás de estos episodios una estrategia del equipo de Donald Trump con miras a las elecciones intermedias de 2026 en Estados Unidos.
3: Rayuela de la jornada.
4: Mal debe de estar Estados Unidos cuando se pretende convertir a la prensa en la fuente de todos los males.
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2: Seis de la mañana con 58 a través de Lobo 106.1. La temperatura 23 grados centígrados.
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2: 7:02 a.m. a través de Lobo 106.1. La temperatura, 23 grados centígrados.
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21: Negando lo evidente. Traían 59 explosivos. Bombas Molotov, si usted quiere. No era una bomba que pudiera volar el Estadio Azteca. Tocó madera. Pero eran bombas. Eran bombas que pueden matar a alguien, que lo pueden dejar, pues, francamente herido, que lo pueden dejar discapacitado. Eran bombas que, si son mal manejadas, de verdad que toco madera, imagínese que exploten en el camión, que te generen un verdadero caos. Y es que la CENTE niega que sus estudiantes trajeran estas bombas. Porque los estudiantes de Ayotzinapa son estudiantes de la CENTE. Al final de cuentas, ahí pues, les enseñan lo que hoy estamos viendo en la ciudad. Saqueos, disturbios, extorsiones, etc. La presidenta de la República ha sido puntual, clarísima, prístina. ¿Qué dice Sheinbaum? Que no habrá represión. ¿Y por qué? Lo dice también la presidenta. Porque no quiere un titular internacional que diga el gobierno reprimió a los maestros. Hablemos un poquito de los titulares internacionales. Porque en una de esas, y de verdad espero que no quiero ser ave de mal agüero, no es mi intención. Pero en una de esas, el titular es otro. Y con tantas manifestaciones que habrá alrededor del Estadio Azteca, con tanto movimiento, con tanto encono, con tanto resquemor, con tanta rabia acumulada, y peor aún, con tantos probables grupos radicales infiltrados o no, la cosa empieza a ponerse de miedo, de pronóstico reservado, de una situación que puede salirse de control. Más allá de ajolotizar y de armar olas gigantes, yo sí me pregunto qué diablos están haciendo en el gobierno de la Ciudad de México. ¿Qué hace Clara Brugada? ¿Sí sabe que es jefa de gobierno? Nada ha salido bien. Por Dios, algo tendrían que haber hecho. Tanta lata que dieron, tanto que criticaron, tanto que se desgarraron las vestiduras y hoy, ¿qué está haciendo Clara Brugada? ¿Qué está haciendo Pablo Vázquez, el secretario de Seguridad aquí en la Ciudad de México? Porque ellos son los primeros responsables, ¿eh? Le van a echar la bolita a la Federación, pero ellos son los primeros responsables. Y tuvieron presupuesto que se gastaron en pintarrajear todo de morado para después volverlo a pintarrajear de amarillo. ¿Qué están haciendo las autoridades? Neta, ojalá que el 11 de junio, que el próximo jueves, el titular sea positivo. Sea deportivo. Ojalá que solamente hablemos de temas de fútbol. Ojalá que gane México. Ojalá que la nota sea que hubo gente desbordada de alegría en el Ángel por la goliza que le metieron a Sudáfrica o algo por el estilo. Ojalá que el titular no sea mucho peor del que se imagina la presidenta de la República, ¿no? Ojalá que vengan buenas noticias. Nos surgen buenas noticias. 7:05. Me llamo Luis Cárdenas y no sabe el gusto que me da poder estar con usted. Bienvenida, bienvenido. Esto es MVS Noticias. Vámonos con todo. Hablemos justamente de estas protestas que se vendrán dando el próximo 11 de junio. Las madres buscadoras y los padres buscadores en un país, pues sí, que está adolorido por tantas desapariciones, por tantas injusticias, van a hacerse presentes. Y tengo en la línea a Carlos Ramírez, él es integrante del colectivo Hasta Encontrarte. Carlos, te mando un abrazo. ¿Cómo estás? Muy buenos días.
22: Buenos días, muchas gracias.
21: ¿Qué van a hacer el próximo 11 de junio? Entiendo que desde el 10 habrán una especie de vigilia, que van a estar en las inmediaciones del Azteca. ¿Qué plantean hacer, Carlos? Cuéntanos.
0: Así es. A partir del día 10 de junio estaremos presentes en las inmediaciones del estadio, justamente con la intención de visibilizar y llevar a cabo estas acciones nocturnas. Se llevará a cabo una cascarita y una rodada también, además de portar algunas velas. Y la intención justamente es visibilizar la problemática de la desaparición, no solamente en la Ciudad de México, no solo, igual en el país. Estaremos acompañados de familias de varias entidades, no nada más de la Ciudad de México, y para el 11 de junio tenemos pues tres puntos, tres lugares donde estar. El principal sería, como bien saben, el estadio. Sabemos que va a ser muy complicado el acceso, de hecho desde ayer ya está envallado. Y bueno, nos preocupa también el tema de la seguridad. El gobierno de la Ciudad de México no creemos que nos garantice seguridad para estar presentes, aunque sea una manifestación pacífica. Entonces, pues también tenemos que tener muy en cuenta esa parte. Las compañeras estarán presentes en las inmediaciones del estadio desde las 6:07 de la mañana, justamente, pues aprovechando la presencia de las personas que van llegando, de los medios, tanto nacionales como internacionales, que van a cubrir el evento. Otros tantos estaremos en el Zócalo, esperamos poder ingresar.
21: Claro.
0: También será complicado, pero bueno, aprovecha que en el FanFest estará presente Claudia Sheinbaum y pues igual visibilizar en esa parte,
21: claro,
0: quizás en el medio tiempo, el problema de la desaparición y que el gobierno ha sido omiso, pues para la búsqueda y localización de nuestros familiares.
21: Dime algo.
0: Evidenciar la crisis no solamente de desaparecidos, claro, también la crisis forense, que sabemos que hay más de 72,000 cuerpos en resguardo del estado sin identificar.
21: Dime algo, Carlos, ¿estarían pensando en bloquear accesos, en boicotear de alguna u otra manera la entrada a los partidos, cosas por el estilo? ¿Está dentro de los planes?
0: No tenemos esos planes.
21: Eso es importante.
0: Más que nada sería pues aprovechar la coyuntura y exponer la problemática, visibilizar y denunciar al estado por sus,
21: claro,
0: omisiones.
21: Te lo pregunto porque de pronto, ante todas estas manifestaciones, hay gente que llega a confundir unos con otros, ¿no? Hay gente, inclusive en la misma mañanera se ha dicho, que todo esto es parte de una estrategia de la derecha internacional para hacer quedar mal al gobierno, etcétera. Pero yo veo muy distinta la causa de ustedes a la causa de la CENTE, por ejemplo, Carlos. Te preguntaría, ¿hay alguna unión entre todos los grupos colectivos, la misma CENTE que manifestará el próximo 11 de junio? ¿Están unidos? ¿Se van a poner de acuerdo en algo? ¿O cada quien va por su lado?
0: No, nosotros tenemos muy clara nuestra postura. No queremos, pues tampoco que nos relacionen con grupos que no van con la intención de manifestarse de manera pacífica. Si bien podemos compartir algunas ideologías o compartir algunas posturas, pues creemos que la vía no es la correcta. Más que nada es estar de manera pacífica,
21: claro,
0: visibilizar y sobre todo pues cuidar nuestra seguridad.
21: Nos dices que tienes miedo de la seguridad. Esto de nuevo, cuidar la seguridad. La presidenta por un lado ha dicho que no quiere ninguna imagen de represión, pero por otro lado sí hemos visto cómo se reprime o se encapsula pues a otros colectivos, como el caso de los buscadores, cómo se les hace un tanto a un lado. Cuando dices que tienen miedo a la seguridad, ¿a qué tienen miedo? ¿A que sí los repriman? ¿A que sí los arresten? ¿A qué?
0: Pues sabemos que van a haber grupos quizás de choque o grupos que van con la intención de desestabilizar, de boicotear, justamente como lo comentas, y pues dentro de todo esto seguramente el Estado va a actuar pues de maneras que podrían no ser las adecuadas y que quizás nos involucren con ellos, pero también podría repercutir.
21: ¿La Ciudad de México se ha puesto en contacto con ustedes, el gobierno de la ciudad, algo para pues garantizar esta seguridad y el mismo tránsito de un día tan caótico como el que será el 11 de junio?
0: Justamente ayer hubo una reunión con...
21: Qué bueno.
0: Con Cravioto. Y dentro de todo, ellos dicen que sí esperan garantizar la seguridad, pero tampoco es algo certero, sabiendo todo lo que podría acontecer el día 11 de junio. Entonces, aunque ellos tienen esa intención de protegernos, pues tampoco hay certeza.
21: Déjame cerrar preguntándote, Carlos, ¿a quién estás buscando?
0: Yo busco a mi hermano Ángel Gerardo Ramírez Chaupón. Uh-huh. Él desapareció el 29 de noviembre de 2019 junto con Jesús Armando Reyes Escobar y Leonel Martínez. Uh-huh. En la colonia Lindavista, que es Ciudad de México, y ellos trabajaban en Sanborns, en la zona de Lindavista.
21: En Sanborns, en Lindavista, son tres jóvenes, tu hermano y entiendo dos amigos suyos.
0: Compañeros de trabajo.
21: Desde el 19, o sea, hace 7 años.
0: Ya casi 7 años en noviembre.
21: ¿Qué le dices a las personas que sienten que ustedes son parte de una campaña internacional para desprestigiar al gobierno? No quiero ponerme yo los zapatos de quien busca a sus desaparecidos. Platico con ellos frecuentemente, Carlos. ¿Qué les dirías a todos ellos que bueno, pues los rechazan y dicen, no, pues ustedes quieren solamente afectar la imagen del gobierno?
0: Claro, yo creo que la postura de esas personas son las que están alineadas al régimen, al gobierno, y hay que ser muy claros en esta situación. Las personas que vivimos una desaparición no siempre son derivadas porque anduvieran en algo malo. Sabemos que, pues, dentro de todo esto vivimos en un estado que pareciera que está dominado por el crimen organizado, donde se ven cooptados por esa situación, y lamentablemente, pues sí, es cierto, la presencia del crimen es muy fuerte, no nada más en la ciudad, en todo el país, y esto pues también ha permitido que sigan desapareciendo personas. Uh-huh. También es cierto que el Estado no ha hecho lo suficiente, lo necesario para buscar a las personas. Han sido omisos, han sido revictimizantes, y bueno, siempre nos hemos enfrentado a la criminalización de la sociedad. Es algo por lo que siempre hemos estado luchando, de explicarles que las personas no desaparecen porque sí, ni desaparecen porque andan en malos pasos.
21: Claro.
0: O también porque no estamos buscando estar alineados con una ideología política derecha. Simplemente somos personas que buscamos a nuestros familiares y no nos interesa alinearnos con alguna ideología política. Porque, a fin de cuentas, creemos que quien llegue al poder va a ser omiso y no queremos vincularnos con ninguno de ellos.
21: Al final de cuentas, están ya mucho más allá de politiquería. Están buscando a quien más aman.
0: Exacto.
21: Eso trasciende cualquier ideología. Carlos, te mando un abrazo y bueno, pues hasta encontrarte en Ciudad de México con muchos otros colectivos. Estarán presentes en el marco de la inauguración del Mundial. Esperemos que se garantice su seguridad y que bueno, pues todo salga bien. Recalco que ustedes no están intentando ni boicotear, ni cerrar avenidas, ni hacer que la gente no llegue al Mundial. Simplemente quieren hacer visible este infierno que vivimos desde hace muchos años. Y ojalá que se encuentre pronto a tu hermano, Carlos.
0: Así es, muchas gracias.
21: Gracias. Es Carlos Ramírez, integrante del colectivo Hasta Encontrarte en la Ciudad de México. El jueves están estos colectivos de buscadoras, pero de buscadoras y buscadores. Pero espéreme, también está la Asociación Nacional de Transportistas, también estará el Frente Nacional para el Rescate del Campo, también estarán los transportistas del Estado de México, también la Asociación Mexicana de Titulares de Palcos y Plateas del Estadio Azteca, aunque creo que ellos ya tuvieron lo que querían, creo que ya llegaron ahí a un acuerdo, inclusive ya no van a poder meter sus bebidas y estacionamiento y esas cosas. También estarán protestando los pensionados y jubilados de Pemex, también estarán trabajadores del sector salud. Son las mega manifestaciones, hasta el momento, del próximo 11 de junio. Le contaba yo que habían hallado artefactos explosivos caseros transportes de los normalistas de Ayotzinapa. Fueron 17 unidades de transporte interceptadas y retenidas en la caseta de Tlalpan. Las autoridades tienen los explosivos, pero ¿qué cree? No hay detenidos, cero detenidos. No, pues no. Nadie quiere represión. Existe una discrepancia sobre el origen de la revisión. La Secretaría de Seguridad Pública dice que se trató de un operativo aleatorio de entrada, lo cual es más peligroso. Porque si fue aleatorio, o sea, le atinaron. Entonces imagínense a los que no le atinaron, ¿cuántos explosivos hay ya en la ciudad? La Secretaría de Gobernación comunicó que la intervención derivó de una denuncia ciudadana previa. Y ahí está la imagen. Pongámosla de nuevo en MBS TV. Esos son explosivos. Pero para la CENTE son libros de texto. Es Pedro Hernández, dirigente de la CENTE.
4: Hace rato hablé con César Cravioto, secretario de Gobierno de la Ciudad de México, y me dijo textualmente, es que nos dicen que traen explosivos en los camiones, entonces permitan que lo revisemos. Negamos categóricamente que nuestros compañeros estudiantes, más allá de traer sus libros, sus plumas, tal vez sus megáfonos, sus lonas, sus mantas, su comida, su agua, no portan armas y no tienen por qué tratar de esta forma impedir el libre tránsito hacia la Ciudad de México.
5: Libros, pero los libros de Luna Bomber yo creo que son los que traen ahí, y claramente ahí están los explosivos. Vaya. Por otro lado, le cuento que esta nota ha sido retomada por medios internacionales hasta el momento por la agencia EFE. Lo mencionaron en Bannon Radio en Canadá, en Ground News también en Canadá, le entraron mucho a este tema de explosivos que están cerca de las inmediaciones pues del Estadio Azteca, en una sede mundialista, porque esto ya trasciende solamente una bronca de Brugada y Sheinbaum, ¿no? Es una nota internacional, al final de cuentas. Entonces, bueno, pues ojalá que la seguridad salga bien y que esos sean todos los explosivos y que no veamos algo muy lamentable para el 11 de junio. La gente, por cierto, ayer vandalizó televisoras y medios de comunicación.
22: Y ellos han dicho lo que han querido de nosotros. Nadie olvida la película que hicieron para denostar a las maestras y maestros de la CENTE. Aún así, no hemos caído en la provocación. Por eso hoy venimos, tocamos la puerta, no se abre, lo vamos a retirar. Pero dejamos evidente que no hay libertad de expresión y está privatizada poder expresar nuestro punto de vista.
5: También tomaron estaciones de Pemex en Chiapas y en Oaxaca. Y han repetido frecuentemente este audio de la presidenta de la República, porque durante su campaña, el 14 de abril concretamente del 2024, fue la misma presidenta, hoy presidenta, entonces candidata, la que prometió derogar la ley del ISSSTE.
23: Vamos a echar para atrás la reforma a las pensiones del 97 y del 2007, que condenaron a los trabajadores y trabajadoras del Estado y afiliados al Seguro Social a pensiones de miseria. Eso quedó atrás con el neoliberalismo. Nosotros pensamos en los trabajadores y trabajadoras de México. Por eso vamos a echar para atrás, con la ayuda de diputados, de senadores, el régimen de pensiones que aprobó Zedillo y el innombrable de Calderón.
5: Justo eso es lo que está repitiendo la gente constantemente en todas sus manifestaciones. Habló Martí Batres y dice, bueno, pues es imposible. El problema es que sí lo prometieron. Escuche usted.
24: No podríamos decir que puede desaparecer de un día para otro el régimen de las cuentas individuales, abrogarse la ley del ISSSTE en este momento, porque el Estado no puede tomar las cuentas individuales que actualmente existe, porque cada una de ellas tiene un titular, un dueño, y porque por otro lado el Estado no cuenta con 20 puntos del PIB, o sea, más de 7 billones de pesos que necesitaría para construir o constituir un nuevo fondo solidario.
5: Igual eso se hubiera pensado antes de prometerlo también. Oiga, en otros asuntos, los narcopolíticos. Ignacio Mier anda muy, muy defensor de Enrique Insunza, del senador Insunza. Para Ignacio Mier, todo esto es un circo. Más bien el Senado se ha convertido en un congal. Pero bueno, para Ignacio Mier todo es un circo, una acusación, un indictment del Departamento de Justicia norteamericano. Es un circo. Entonces, ¿va a seguir cobrando don Nacho Insunza, Enrique Insunza, gracias a su cuatacho Ignacio Mier? Escuche usted.
25: Yo, por estrategia, determino quiénes son de los 18, los 9 que van a asistir. Y yo considero, por inteligencia pública, por prudencia, por privilegiar la discusión y el debate legislativo y no el show mediático o el show protagónico, y convertir el Senado en un circo, nunca me he caracterizado por eso. No los comparto. Y si yo puedo evitar desde mi posición de coordinador de la mayoría que eso se preste, lo voy a hacer. Por eso no va a ser complicado en el resto del receso.
5: Para que quede claro, Ignacio Mier, coordinador de Morena en el Senado, cuida a los suyos. Podrá ser Hitler, lo cuida. Que no lo moleste la prensa, no, no, no. Que no se haga esto un circo mediático, no, no, no. Hay que cuidarlo. También dijo Mier que va a seguir cobrando su dieta, Enrique Insunza. ¡Qué bonito!
21: les vale cacahuate el mismo bloqueo de las cuentas de la Unidad de Inteligencia Financiera. Por otro lado, le cuento que ayer el canciller Roberto Velasco sostuvo una llamada cordial, entre comillas, con Marco Rubio. Digo cordial, entre comillas, porque, bueno, pues así lo mencionaron en sus cuentas de redes sociales. Una llamada cordial. Platicó Marco Rubio con Roberto Velasco y, bueno, pues ojalá que haya algún acercamiento importante, alguna relación importante y, pues, algún resultado en torno a esta relación entre México y Estados Unidos cada vez más tensa. Ayer, la presidenta, en su mañanera, se lanzó contra el Partido Acción Nacional y se lanzó con todo. Dijo, ¿por qué van y denuncian a AMLO en La Haya, en la Corte Penal Internacional? Mejor, dijo Sheinbaum, deberían de rezar.
1: Ahora el PAN va y le pone una denuncia a López Obrador en la Corte Internacional por sus vínculos con el narcotráfico. Así de, no se puede ser más hipócrita. A lo mejor quieren expiar sus culpas, no sé. Mejor que recen unos cuantos. O sea, ¿cómo es posible? Es que ¿quién les cree? ¿Quién les cree? ¿Quién les cree? Nadie.
21: Respondió así Jorge Romero, es el presidente del PAN.
6: Presidenta, ¿a qué se refiere con que mejor recemos? ¿Quiénes cuándo se van a tener que poner a rezar? ¿Y cómo por qué? ¿Cómo quiere que tomemos ese comentario? Que ya ni siquiera denunciar podemos desde la oposición en México. ¿Que no era eso lo que ustedes hacían cuando eran oposición? ¿La oposición que denuncia ya nos vamos a tener que poner a rezar? Bueno, pues mensaje recibido, presidente.
21: Decomisan 6 millones de pesos en mercancía pirata en el centro histórico previo al Mundial. Estados Unidos frena la exportación de ganado a México por el gusano barrenador. La restricción incluye animales de compañía y también de ornato como perros, hurones y aves comerciales. Una semana ya de la desaparición de Roxana Guzmán. Ayer en este espacio platiqué con su madre y la gobernadora Rocío Nale dijo esto.
7: Sí hay ya reportes de cómo han avanzado, qué están haciendo, pero por el propio proceso hay que esperar a que trabajen. No lo van a mencionar, sí son varias líneas, ¿eh? Son varias líneas de investigación, pero por el tema también hay que cuidar la integridad de la persona. Entonces está trabajando todos los días, es un tema pues que hay que ponerle toda la atención.
21: Hay algunos detenidos por el caso de la desaparición de la periodista, pero pues dicen que los detenidos no hicieron absolutamente nada. Es Itzel Contreras, esposa de uno de los sospechosos por la desaparición de Roxana. Escuche usted.
8: Los agreden, los golpean, se los llevan. Pues yo realmente no sabía por qué me metí a mi casa. Y entonces se los llevan, se meten, golpean, destrozan toda la casa, destruyen todo, me lastiman, me aventaron a la cama, me amenazan, me apuntan con armas ministeriales y tal. Que pues nos está relacionando con el caso de la periodista Roxana Guzmán, que habían participado. Pero pues son mentiras, son muchas mentiras que realmente no, las cosas así no son.
21: Bueno, por otro lado, le digo, ayer detuvieron a La Tripa, presunto implicado en el crimen de Samir Flores, un activista proecologista que fue asesinado al inicio del gobierno de López Obrador. La Tripa era cuatachazazazo de Cuauhtémoc Blanco. Hoy aparece en la primera plana ahí de un medio de circulación nacional, del Reforma concretamente, Cuauhtémoc Blanco, con varios de los implicados en el Comando Tlahuica, que es un cártel que tiene operaciones en Morelos y se relaciona con el asesinato de Samir Flores, pero también con la extorsión y con operaciones de delincuencia organizada en Morelos, donde fue gobernador Cuauhtémoc Blanco. Ayer en este país mataron a 38 personas. El Papa León XIV exhorta al Congreso de España para proteger a los migrantes y al bien común. Habló en el Congreso, hay una gira en España del Papa, escuche.
9: La situación de los migrantes y refugiados exige una respuesta que mire a las personas, afronte las causas que las obligan a partir y vaya más allá de la mera gestión de flujos. De ahí nace una doble exigencia de justicia social, ofrecer vías seguras y legales, una acogida respetuosa y posibilidades reales de integración y promover al mismo tiempo el derecho a permanecer en la propia tierra, trabajando para que nadie tenga que abandonar su hogar por falta de paz.
21: Abucharon a Trump en las finales de la NBA en Nueva York en el juego de los Knicks. Escuche esto. Abucheo en medio del canto del himno norteamericano. Ahí estaba presente en el Madison Square Garden, en la final de la NBA, estaba Donald Trump. Y pues así le fue. El chiflido, el abucheo generalizado. 7:26.
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21: Estamos escuchando a Muse. ¡Wow! ¡Qué buena es Muse! Hoy cumple 48 años Matt Bellamy, guitarrista y vocalista de Muse. La rola es Uprising. Todos los días se lo digo con el corazón en la mano. Este programa es para usted. Se hace con todo rigor, con toda pasión, con todo amor, con todo cariño, con todo para usted. Esperemos estar a la altura de sus expectativas. Neta, neta, de corazón, muchas gracias. No tardo. Regresamos y platicamos. ¿Se puede lo que quiere la gente? Esto de las pensiones. Y por cierto, ¿cómo está su pensión? ¿Cómo está su Afore? ¿Ya sabe qué va a hacer cuando sea viejito? Regreso.

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1: 7 de la mañana con 28, aquí en el Lobo 106.1. Temperatura 24 grados centígrados.
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1: El reloj marca las 7:30, 7:30, a través del Lobo 106.1. Temperatura 24 grados centígrados.
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12: Con 31 minutos, ya regresamos, estamos aquí en MBS Noticias, y bueno, pues platiquemos un poquito sobre esto que está pidiendo la CENTE, que se derogue la ley del ISSSTE del 2000. Minutos, ya regresamos, estamos aquí en MBS Noticias, y bueno, pues platiquemos un poquito sobre esto que está pidiendo la CENTE, que se derogue la ley del ISSSTE del 2007.

0: Es que a mí
1: con
0: de
1: el
0: por sí no me
1: ambiente
0: gusta
1: mundial.
0: mucho el fútbol tampoco, pero pues en el mundial sí me emocionaba, pero no se ve emocionante.
1: No te veo muy emocionado, estoy
0: Pues se ve
1: preocupado.
0: preocupante, más bien van a bloquear, ¿no?
1: Va a
0: No sé cómo
1: llover.
0: van a hacer, va a llover. Bueno, ya se degradó un poquito, ya está debilitó a Boris. Pero, a ver, platícanos, ¿qué onda con lo de la ley del ISSSTE? ¿Qué es eso? Ley del ISSSTE 2007.
1: A ver, en 97 se hace la ley, la reforma de las pensiones. Cosa que si no se hubiera hecho, el país estaría hoy totalmente quebrado. Básicamente pasamos de un modelo de beneficio definido, es decir, a ti el Estado te garantiza una pensión de X, de un porcentaje de tu último salario, y eso se paga con lo que van generando los trabajadores actuales, ¿no? Ese era el sistema de antes, de la ley 73. Pasamos en 97 a la ley, al sistema de Afores, de cuentas individualizadas, donde cada trabajador contribuye a su cuenta propia. Esa cuenta va generando, el trabajador y el patrón contribuyen, va generando rendimientos, es administrado por las Afores, por profesionales de la inversión, y eso y esos rendimientos hacen que al final de con ciertas semanas cotizadas y tiene muchas problemáticas que se han ido corrigiendo en el camino, tenemos hoy el sistema que tenemos, que es el de Afores. Para el sector público, eso se dejó fuera por una serie de consideraciones políticas del momento y se implementó hasta el 2007, que lo implementó en el gobierno del presidente Calderón. ¿Okay? Si no pasa lo mismo, si no se hubiera hecho esa reforma, el Estado estaría totalmente quebrado.
0: Peor de
1: Hasta el
0: lo que
1: mismo
0: ahorita.
1: Martí Batres lo acepta. Que
0: ¿Sí?
1: o sea, lo tenías ahorita.
0: Dice que costaría 20 puntos del PIB.
1: Sí, no,
0: Es
1: no,
0: una
1: no.
0: brutalidad
1: Es
0: y
1: una
0: veo 20
1: brutalidad.
0: puntos del PIB.
1: O sea, los sistemas de pensiones de beneficio definido, es decir, en estos en los que los de hoy pagan lo de hoy y los de mañana pagan lo de mañana, no funcionan por los temas demográficos, que digo, ya hemos platicado tú y yo aquí, pero simplemente pasamos de un esquema donde antes tres o cuatro trabajadores mantenían, entre comillas, a un retirado, a hoy estamos en 0.8. O sea, hoy hay más. Habría más retirados que
0: Hay
1: trabajadores
0: más viejitos que jóvenes y hay
1: en
0: menos
1: el sector
0: jóvenes que puedan
1: público.
0: mantener a los viejitos.
1: Entonces tuvimos que pasar a estos sistemas individualizados, ¿no?
0: Dios, se escucha horrible, fúnenme y
1: No, no,
0: políticamente
1: pero
0: incorrecto, pero así es.
1: ha tenido ventajas gigantescas esto para la economía nacional. Muchísimas obras de infraestructura, muchísimos proyectos se financian con el dinero de las Afores. Y sobre todo, si alguien debería de estar agradecido con el sistema de las Afores, es el gobierno de la 4T, porque estos niveles de endeudamiento que han venido manejando solo se pueden financiar a través de que las Afores son los que están comprando los CETES y los bonos a largo plazo y los UDIs y todas estas cosas. Las
0: Ándale.
1: Afores mantienen el déficit del gobierno, ¿no?
0: Eso está cañón.
1: Cobrando rendimientos, obviamente, pues nadie está aquí para regalar lana, o sea, ¿no?
0: O
1: Pero
0: sea, gracias a las Afores y gracias a la inversión en bonos de deuda,
1: sí, los que más tienen,
0: los que más han
1: los
0: tenido
1: que
0: lana, gracias a esto ha sido el mismo gobierno para hacer
1: sus cosas,
0: lo
1: lo
0: que
1: que
0: sea que
1: quieren.
0: quieran hacer, regalar dinero o de vez en cuando hacen
1: Unos
0: algo.
1: trenes que no sirven, pero bueno.
0: Sí, no iba a decir unos trenes, pero no funciona así. Bueno, carreteras, luego sí las pavimentan.
1: Pero bueno, o sea, una de las razones por las cuales el déficit que ya llevamos arrastrando mucho tiempo ha sido relativamente sostenible es porque los principales tenedores del papel gubernamental mexicano son las propias Afores. Entonces, México se debe a sí mismo, a diferencia de lo que pasó en 82, 94, que la deuda era externa, ¿no? No podemos regresar al otro. O sea, ya hasta Martí Batres lo decías, ¿no? O sea, ahorita tenías el clip hace unos minutos de, pues no puedes expropiar las cuentas individuales, ¿no? Porque no puedes. Digo, si ya haces eso, pues
0: No, pues adiós.
1: adiós, ya, pues ya,
0: Sí,
1: mañana que
0: ya
1: ya.
0: expropiése Hugo Chávez, ya somos Venezuela.
1: Expropies Hugo Chávez, y entonces no puedes tener los dos sistemas en paralelo, porque ya tuvimos el régimen de transición, que no, tú no eres, tú eres un poquito más joven, pero la gente un poco más grande que tú
0: Como
1: tuvo,
0: cincuentón.
1: como cincuentones, tuvieron la opción de elegir entre si se quedaban en el régimen 73 o pasaban al régimen de las Afores.
0: Casi que menores de 46, 45 años,
1: Ya no
0: ya
1: nos
0: no
1: tocó.
0: tenemos nada de eso.
1: No tenemos nada de eso. Claro que convenía quedarte en el régimen anterior porque te garantizan tu ingreso. Sí, suena muy bien a nivel individual. Ahora, tú decías algo que es lo más importante para mí en este debate. A mí las ideas de la gente, en lo personal, y creo que estamos de acuerdo, me parecen terribles. O sea, son bochornosas, son aberrantes y totalmente inviables. ¿Ok? En esto y como en

0: muchos otros temas. Pero ellos se los prometieron.
1: Sí.
0: ¿Ok? La gente no está haciendo nada más que pedir lo que le prometieron. Entonces, yo estoy absolutamente en contra de esos puntos de vista. Pero sí les doy el... Lo reconozco, pues sí, que a ellos les prometieron, y ahí está la presidenta, y ahí está Andrés Manuel, y ahí están todos los de Morena diciendo...
2: No, y ellos se colgaron.
0: Nosotros vamos a abolir la ley del ISSSTE porque esa ley era neoliberal y no sé cuántas...
2: Concretamente, lo ponemos, es el 14 de abril de 2024, tenemos por ahí el audio de la presidenta de la República, en ese entonces era candidata. Y así lo dijo frente a la gente. Y la gente lo está repite. Creo que por ahí lo tenemos ya listo. A ver si está ahí el audio. Bueno, no lo tenemos de momento todavía, pero te interrumpí, Jorge. Ahí está ya, escuchemos.
3: Vamos a apoyar también al Magisterio Nacional para garantizar que su salario mínimo sea equivalente al salario medio del IMSS. Eso significaría este año alrededor de 17 mil pesos, porque hay algunos que ganan menos. Además, vamos a echar para atrás la reforma a las pensiones del 97 y del 2007, que condenaron a los trabajadores y trabajadoras del Estado y afiliados al Seguro Social a pensiones de miseria. Eso quedó atrás con el neoliberalismo. Nosotros pensamos en los trabajadores y trabajadoras de México.
1: Pues se los prometieron.
0: Se los prometieron. Era una aberración. Es una locura de propuesta, absolutamente inviable. O sea, truena el gobierno mexicano mañana. No se puede. O sea, ni siquiera es algo que se puede sentar a discutir. ¿No?
2: No lo tienes. O sea, no lo tienes. No.
0: Y aunque tuvieras
2: aunque
0: la lana.
2: Aunque nos endeudáramos.
0: El sistema,
2: o sea,
0: ya no funciona.
2: Puntos del PIB no inventes. La tarjeta que de crédito que tenemos estará muy chida, pero no te llega eso.
0: No te llega eso. Pero se los prometieron. Y ellos fueron y votaron por ellos. ¿Por qué les prometieron esto? Porque la gente piensa, pues, todas estas ideas, tiene todas estas ideas trasnochadas de vieja izquierda, pero tienen todo su derecho a tener esas ideas. Y si va un candidato de la presidencia y les promete eso, y ellos votan por eso y luego les dicen, dice mi mamá que siempre no, pues tienen bastante derecho a estar enojados y ir a armar un desastre.
1: Ahora, y mira que lo dice Jorge Andrés Castañeda.
0: Yo soy un neoliberal.
1: Sí. Sí,
0: pero
1: sí,
0: se
1: extremo.
0: Los prometieron. Y ahora, pues estos que son profesionales de la movilización política.
1: No, y
0: de
1: la extorsión
0: las
1: y todo.
0: Son un grupo político muy organizado, no de ahorita, de hace 25 años, 30 años. La gente están muy organizados. Y ellos, pues, tienen estas demandas que a ellos les parece que es lo que hay que hacer. No se puede, pero no importa. Se los prometieron en campaña.
1: Oye,
0: entonces, la culpa no es de la gente. Si hay problemas pasado mañana, que va a haber, para la inauguración del Mundial, y van a seguir, es porque les prometes cosas que no se pueden. Cuando llevabas 15 puntos de ventaja en las encuestas, aparte,
1: no había necesidad.
0: No había necesidad. Iban a arrasar. Tal vez no por los 30 puntos que ganaron, a lo mejor hubieran sido 27.
2: No, y además habían tenido broncas con el mismo López Obrador, la misma gente.
0: Porque López Obrador ya había hablado de esto antes también. Sí. Entonces...
1: ¿Qué necesidad?
0: ¿Qué necesidad?
2: Oye, Jorge, antes de despedirnos, el tema del Mundial, veía por ahí algunos datos, no sé, creo que era Monix o algo por el estilo. 0.2% del PIB dicen que podría ser...
0: Pues te dije que si nos iba bien iba a ser 0.5, ¿no? El año pasado te lo dije.
2: Me acordé de ti, justo.
0: Te dije, si nos va bien va a ser 0.5.
2: No, pero además lo están festejando algunos. No, va a estar muy padre, 0.2%. Pues es nada.
0: No, porque antes decían, no, es que con el Mundial vamos a crecer 3%.
2: No, bueno, de 3% a 0.2.
0: No, en total digo, pero no. Mira,
2: chale. A ver, yo no veo...
0: O sea, creo que...
2: Hoteles creo que ya cancelaron algunos, o sea, ni llegaron,
0: A ver, creo que en Monterrey sí se cumplieron un poco las proyecciones de demanda que tenían de visitantes, etcétera, con las broncas que vayan a tener ahí los japoneses.
2: Sí, pobres japoneses también. Oye, pobres sudafricanos, ¿por qué los mandamos a Pachuca? Alguien
0: explíqueme. Bueno, me decían que están muy bien las instalaciones de fútbol del Club Pachuca, pero hace frío en Pachuca.
2: Está bien. Yo me acuerdo que un mundial o algo por el estilo, el hotel inaugural, el hotel sede era el Camino Real. ¿No?
0: Bueno, pero...
2: No, pelazos.
0: Pero bueno, ahorita no son todas las elecciones que están en México. Entonces, Monterrey tengo entendido que se cumplieron los pronósticos. En la Ciudad de México parece que no. Pero veremos. Veremos.
2: ¿Se siente o lo notas ahí con tu instinto de economista, con ese sentido que tienes?
0: No, no. Se ve un poco en las cifras de consumo, pero está muy... No hubo un boom económico gracias a esto. Salían, no sé si fue ayer o hoy, que veía ciertos funcionarios de la Ciudad de México presumir todas las obras que hicieron. O sea, decían, hicimos unas canchas de fútbol y pintamos unos...
2: Ajolotes.
0: Pintamos los ajolotes, sí, que luego tuvimos que pintar de amarillo.
2: No, y la cosa está elevada de Tlalpan, que es el jardín este elevado. Que,
0: El que se inundó ya.
2: Sí, ese. Pero se inundó tanto.
0: Tanto. Sí, llovió mucho.
2: Poquito, o sea, no se inunda, son cascadas.
0: Pero bueno.
2: Artificial, ¿no?
0: En otros eventos deportivos del pasado, pues se hizo el metro, ¿no?
2: Oye, pero además como que en general, o sea, porque en Estados Unidos tampoco les está yendo tan bien.
0: No, en Estados Unidos tienen 180 mil boletos sin vender.
2: Estaban regalando casi casi en Houston, me decían.
0: Es que tiene que ver también con el cambio de formato que implementó la FIFA.
2: Ajá. Sí, o sea,
0: los hay muchísimos más partidos.
2: Sí, no inventes.
0: No, hay muchísimos más partidos porque ampliaron el número de equipos. Y pues, ¿quién quiere ir a ver
2: sí, pues, un partido de
0: Arabia Saudita contra, no sé,
2: el Congo. Y luego la otra bronca que existía entre Estados Unidos, pues perfilamiento racial.
0: Todas las broncas, todas las cosas de ICE.
2: Que Trump no los va a dejar entrar, o sea, que no pueden entrar, jugar y regresan a Tijuana.
0: No, a unos a un árbitro ya lo bajaron porque era somalí. No, era un tiradero el pobre Trump ahí. Bueno. Pero sí,
2: pues ni modo.
0: Pero bueno, el jueves se va a poner muy bien, va a ganar México.
2: Ojalá.
0: Va a estar muy bonito el estadio.
2: Estamos buenas noticias.
0: Va a tocar Shakira como por 20ava vez.
2: Ayer ensayó Shakira.
0: La vi muy.
2: Sí, pues es que era Shakira o Julieta Venegas, aquí en Tibas.
0: No, pues Shakira, pero Shakira ya tocó como en 6 mundiales de inauguración.
2: Pues no es buena Shakira, ya es buena, pero ya es lo único bueno que sale en el mundial. Gracias, Jorge.
0: Gracias a ti, Luis, y a todos. Pues disfruten el mundial, aunque no se vayan de party, como dice Fosfo. Como dice Fosfo.
2: Un mes de party.
0: O sea, hay que trabajar,
2: Digo,
0: yo sé que
2: a ti
0: no te gusta mucho, pero hay que trabajar.
2: Yo aquí soy workaholic, no, más bien no conozco otra cosa. Gracias, Jorge.
0: Gracias a ti, un abrazo a todos los que nos escucharon.
2: 7:43, vámonos con Alberto Zamora, el dirigente de la sección democrática 9 de la CENTE. Pedro Hernández advirtió que van a buscar bloquear las inmediaciones del Estadio Azteca en el marco de la inauguración del Mundial pasado mañana. Adelante, Alberto.
4: Luis, muy buenos días. El dirigente de la sección 9 democrática, Pedro Hernández, adelanta que la CENTE buscará manifestarse en las inmediaciones del Estadio Azteca en el marco de la inauguración del Mundial de Fútbol sin tratar de impedir el paso de los aficionados. Durante protestas que realizaron integrantes de las secciones 9, 10, 11 y 60 de la Ciudad de México, así como de la 14 de Guerrero, Pedro Hernández insistió también en que la propuesta que les entregó el gobierno de México es insuficiente. Acusó a las autoridades de incumplir su compromiso de dialogar con la coordinadora.
5: Vamos a manifestarnos como lo hemos hecho con nuestras pancartas, nuestras lonas, nuestra voz, hasta donde se escuche. No vamos a exponer a nadie. Entendemos que hay todo un aparato pues de seguridad. Entendemos que tampoco es contra esa afición, aun cuando los precios sean prohibitivos. Finalmente, bueno, pues nosotros jugamos fútbol, nuestros niños juegan fútbol, pero este no es el Festival del Pueblo, a diferencia de hace 40 años que pues se vivía, como se dice, la pasión, ¿no? Que se decía, pues veamos el partido, vayamos al estadio.
4: El dirigente de la sección 9 también anunció que van a presentar una denuncia con el apoyo del Centro Miguel Agustín Pro y también del Centro de Derechos Humanos Tlalchinolan por las lesiones que sufrieron dos integrantes de la sección 14 durante el intento de instalación del plantón en el Zócalo.
5: Se va a interponer una demanda ante la agresión sufrida. Tenemos pruebas de dónde lanzaron estos artefactos. Tenemos los artefactos. Yo los recogí a un metro de donde estábamos precisamente con ustedes informando, y bueno, pues hay videos, hay fotografías que evidencian de dónde eran lanzados estos proyectiles. No son lanzados con las manos. Yo entiendo que hay un arma que lanza eso en una distancia, no sé, de 100 metros. Al compañero no estaba en la valla, el maestro Proceso, le estalló uno de los artefactos en la cara.
4: Luis, mi reporte. Muy buenos días.
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bonita canción estamos escuchando en estos momentos. Oiga, fíjese que en el marco del Mundial queremos mandar este mensaje a nuestro distinguidísimo auditorio. Sépase usted que la augusta estación del Metro Hidalgo ha sido agraciada y en vísperas del Mundial, con candelabros barrocos, faroles dieciochescos y paredes que aspiran con conmovedora ambición a parecer de mármol, un Versalles en lo que han convertido prácticamente la estación del Metro Hidalgo, ha venido una gran convocatoria. Y créalo o no, ya no puedo con esta cosa. Habíamos hecho un guión aquí medio raro, pero bueno, no funcionó. Le cuento. Han convocado para el día del Mundial, para el 11 de junio, a ir con atuendos del siglo XIX y del siglo XVIII al Metro Hidalgo a sacarse fotos en el candelabro, una especie ahí de, pues, convocatoria que hacen para poder después hacer un desfile en Bellas Artes y bueno, pues estar ahí aprovechando estos candelabros que han sido, de verdad, una, una cosa de risa, un meme vivo. A ver qué pasa. En el 11 de junio, en ese día tan caótico, habrá además una convocatoria con gente pues disfrazada, como si fuera el siglo XIX. 7:48, regreso.

0: mañana con 48 aquí en el Lobo 106.1. Temperatura 24 grados centígrados.
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4: Ya a las 7 de la mañana con 52 minutos a través de Lobo 106.1. Temperatura 24 grados centígrados.
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6: 750 politiquería.
7: Yo por estrategia determino quiénes son de los 18, los 9 que van a asistir. Y yo considero por prudencia, por privilegiar la discusión y el debate legislativo y no el show mediático o el show protagónico y convertir el Senado en un circo, nunca me he caracterizado por eso. No los comparto.
8: Fue un muy buen resultado. Yo destacaría primero una ciudadanía muy activa con una alta cultura democrática que asistió a las urnas en más de un 52%. No obstante que era una elección solamente de diputados, hubo una gran participación. La segunda, siendo una elección intermedia y de diputados, pues es un refrendo para el buen gobierno de Manolo Jiménez Salinas.
9: Coahuila no nos va a afectar absolutamente nada en el resto del país. Es solo una elección de diputados locales y bueno, pues ahí simplemente se reafirma el control férreo que tiene el PRI vía estas estructuras, pero no se va a multiplicar.
10: Yo creo que hay que hacer distintas reflexiones, que por supuesto necesitamos ver pros y contras, que nada está dicho y por supuesto yo te diría, el PAN hoy está apostando a el partido, a defender a la patria, a defender a las familias en México y a defender las libertades.
6: 7:53, vámonos con información. Oiga, hay mucha polémica en torno a la elección en Coahuila. Ha habido pues mucho que decir en torno a este triunfo arrasador del Partido Revolucionario Institucional. Datos muy interesantes. Déjeme le pongo aquí algunos de los datos que bueno, pues están trascendiendo. Es el triunfo que tiene el PRI con el 50.98% más o menos de toda la elección. Se lleva 637,000 votos. Y muy por debajo, o sea, menos de la mitad, con 22.58%, está Morena con 282,244 votos. El PAN prácticamente queda fuera de Coahuila. Si esto se confirma ya en el conteo final, pues perdería el registro el PAN y también perdería el registro Movimiento Ciudadano. Y se ha hablado del partido a nivel nacional, pero yo creo que esto tiene mucho que ver con lo que está sucediendo a nivel local. Coahuila es un fenómeno local y quizá hay que verlo con esa óptica. Tengo en la línea a Manolo Jiménez, él es el gobernador de Coahuila. Gracias, gobernador, por tomar la comunicación. Muy buenos días, ¿cómo estás?
11: Buenos días, Luis. Qué gusto saludarte a ti y a todo tu auditorio.
6: No, pues te escucho muy contento, claramente.
11: Pues siempre ando así, echado para adelante. Bueno. Qué buena vibra.
6: Oye, déjame preguntarte primero, ¿es sorprendente este resultado? Porque hace 6 años, corrígeme si me equivoco, pero entiendo en la misma elección intermedia, por decirlo de alguna manera, para el calendario electoral muy sui generis que tiene Coahuila, pues el resultado fue más o menos el mismo, ¿no? Si no me equivoco, también se llevaron el carro completo los 16 distritos.
11: Así es. Hoy, esta elección hubo un poco más de participación. Normalmente había sido el 40% en este tipo de elecciones. Y ahora fue el 50%, y es parte pues de una fórmula mágica, ¿no?, de trabajo en equipo entre ciudadanía, sociedad civil organizada, iniciativa privada y la Alianza Ciudadana por la Seguridad, que está integrada por el PRI y la UDC.
6: Tú lo has dicho, tuvo mucho que ver la gestión que se está llevando en Coahuila. A mí me gusta mucho leer Coahuila en particular y varios estados como fenómenos locales, porque no creo que se pueda extrapolar tan fácilmente. Pero, ¿qué es lo que dirías rescatas de Coahuila para tener este resultado, gobernador?
11: Pues que hoy en día, sin duda, si bien tenemos áreas de oportunidad, tenemos cosas por hacer, pero Coahuila es uno de los mejores estados del país para vivir con nuestras familias. Tenemos seguridad, tenemos desarrollo, tenemos calidad de vida. Y bueno, pues aquí se trabaja en equipo. Aquí nosotros como gobierno hemos trabajado de manera intensa para ser el punto de encuentro entre todas y todos los que quieren hacer cosas buenas por nuestro estado. Aquí le apostamos a la unidad, uh-huh. Le apostamos al trabajo en equipo, le apostamos a los resultados y al amor por nuestra tierra. Y algo muy importante, aquí no polarizamos, no brillamos. Aquí no andamos ni okay. Para la izquierda ni para la derecha. Aquí andamos puro para adelante.
6: Eso está cañón. Aquí no polarizamos, me dices, Manolo Jiménez, gobernador en Coahuila.
11: Así es.
6: Discurso que sí. Se está dando a nivel nacional es otro. O sea, se está poniendo así como que ya arrasamos y esta es la fórmula para sacar a Morena. ¿Qué me dices de eso? O sea, ¿esto fue un castigo a Morena a final de cuentas? Es la narrativa que trae, por ejemplo, Alejandro Moreno del PRI a nivel nacional. ¿Qué dices tú?
11: Pues bueno, es que son narrativas desde diferente trinchera, ¿no? Hay discursos pues que son más aptos para la parte político-partidista y hay otros que son más para la parte de gobierno, que es en la que estamos nosotros. Y acá, ayer tuvimos una rueda de prensa y lo que dijimos es, a ver, estuvo la elección, fue una elección con participación, una elección tranquila, en paz. Todas las casillas que se abrieron, Luis, todas transitaron durante toda la jornada sin ningún sobresalto. O sea, no hubo ni un bloqueo, ni hubo ni un pleito, no hubo ni una urna quemada, no hubo ninguna situación. Incluso en la mesa de seguridad que se instaló a las 5:30 de la mañana, pues no llegó ningún reporte mayor. Y los reportes pequeños que llegaron porque se calientan los ánimos, que es normal, pues fueron atendidos oportunamente. Entonces, nosotros creemos que fue una fiesta democrática. Uh-huh. Por ahí andan diciendo muchas cosas que no son verdad. Por ejemplo, se detuvieron diputados federales. Eso es mentira. No hubo ni un solo diputado federal, ni de Coahuila, ni de otras partes del país. Que acá andaban varios, sobre todo de Morena, uh-huh. Que se hubieran detenido.
6: ¿Hubo detenidos?
11: Hubo algunos que se conflictuaron con la gente local, como okay. Que llegaron a grillar, llegaron allá a pelear. Uh-huh. Y lo único que se hizo fue disuadir, ¿no? A ver, pues llega la autoridad, a ver, ustedes váyanse para allá y ustedes para acá, tranquilos, en paz, y continuó todo, ¿no? Entonces, fue un gran proceso. Resultados contundentes, 700,000 votos, PRI-UDC contra 330,000 del segundo lugar. Entonces, yo pienso que si lo vemos en lo general, fue un proceso tranquilo y en paz.
6: Acusan el uso de QRs en particular. Señala, bueno, prácticamente todo el morenismo, que fue una elección de Estado, que metieron las manos, que tú en particular, que el gobierno de Coahuila metió las manos para poder tener este resultado.
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13: ¿Qué tal? Muy buen día. Muchas gracias por estar con nosotros hoy por la mañana. Hoy que es 9 de junio, 2026, el año, estamos martes. Estamos ya martes, segundo martes de junio, y avanzando rumbo a este mitad de año, como le decimos, y a llegar también a el verano, porque ya dentro de una semana y media más estaremos entrando al verano. De hecho, de este fin de semana al otro, vamos a estar en el verano 2026. 26. Así las cosas. Bienvenidos todos y agradecidos de verdad porque nos esté escuchando y viendo a través de distintas opciones que tenemos para usted. Por supuesto, en el Lobo 106.1 en la radio, en Lobo TV Canal 60 de Conmocable, Huachocho, Jiná, Jiménez, Madera, Guerrero, estos lugares donde usted nos ve y nos escucha. Nosotros encantados de que así lo haga y de que nos dé esta oportunidad el día de hoy de estar juntos por ahí. Yo no veía mi escripe, pero ahora ya lo estoy viendo aquí. Muchas gracias. Bueno, con muchas noticias, mucha información, mucho asunto de lo de Karichik, también asunto de lo de de lo que está pasando en distintos lugares del estado, de la lluvia que viene aquí al municipio, del gusano barrenador que nos está rodeando por todos lados. Ya les platicaré esos casos. Y bueno, mucha información aquí. Pero primero saludamos a toda la gente a través de El Lobo 106.1 en la radio, de Lobo TV Canal 60, de Conmocable, Huachocho, Jinaga, Jiménez, Madera, Guerrero, estos lugares donde usted nos puede ver y escuchar. Nosotros encantados de que así lo haga y de que nos dé esta oportunidad. A todos los que nos siguen también a través de diversas opciones que tenemos para que usted esté con nosotros en Facebook. A ver, ¿no estamos en Facebook? A ver qué me dicen. Que no estamos en Facebook, me dicen. Dice, no está Facebook, así me ponen aquí. Bueno, ahí les encargamos Facebook también. A ver si ya está. Ahí lo actualizamos. Bueno, pues ahorita que esté, luego le decimos, ya va a estar ahí entrando. Pero sí nos da, decían que no está ahorita. Bueno, a toda la gente que nos siga también, ahí está ya, ahora sí ya me aparece y espero que a usted también le aparezca ya también la transmisión en vivo. A toda la gente que también nos siga en otras opciones, como puede ser Alexa, como puede ser también, por supuesto, computadoras, simuladores, el Lobo Stream, que es para que usted lo descargue y tenga también la opción de estar con nosotros ahí en video y en audio. Bueno, todas estas opciones, gracias por estar con nosotros y qué bueno que nos pueda acompañar. Reportes en el 614-106-1074, que es el WhatsApp de Lobo 106.1. 614-106-1074, WhatsApp de Lobo 106.1. Vamos con las notas más relevantes de este día, que le digo es 9 de junio del año 2026. Ahí le va, pues. Rodea a Chihuahua el gusano barrenador. Se presenta un caso más ahora en Nuevo México. Enfrentamiento armado en Karichik. Sigue la investigación por parte de las autoridades. Inicia el montaje del escenario en el FanFest, que será en el centro de la ciudad de Chihuahua y en otros municipios del estado. Entregan kits escolares en la Belisario Domínguez, aquí en la escuela de Chihuahua. Y además también recibe el índice de competitividad del alcalde. Entre bien y mal nos fue, ahí le cuento. Encuentran bomba en Altozano. Dicen que es un asunto de estos que usan para barrenar los cerros del lugar. Y nos visitarán del CUM y también la diputada Herminia Gómez de Morena para invitarnos a una convocatoria. Todo esto y más por la mañana.
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13: Bueno, mire, le decía aquí en la entrada que el gusano barrenador está rodeando completamente al estado de Chihuahua. En Coahuila, donde estábamos escuchando ahorita al gobernador hablar del tema de la elección, ahí con Luis Cárdenas, hay 37 casos, 37 en Coahuila. En Texas hay 3 y en Nuevo México hay 1. Por cierto, el caso de Nuevo México es algo que puede pasar para que usted tenga pendiente cuando se decrete que puede llegar el gusano barrenador a Chihuahua. Ojalá en que no sea así, pero es muy probable que llegue porque son cuestiones climatológicas y de migración de la mosca. No crea que es un asunto de nada más limpiar el ganado y tenerlo aislado. Sí ayuda. Y a Chihuahua le ha dado pues buen trabajo durante el último tiempo mantener este estatus sanitario. Sin embargo, se puede presentar, puesto que todos los estados que están rodeando a Chihuahua están con el gusano barrenador. Nada más Chihuahua y Sonora no tienen, ¿eh? Pero en más prácticamente todos en México y en Estados Unidos ya están, en Texas y en Nuevo México. Pero le decía que el caso de Nuevo México es especial, porque el caso de Nuevo México no es en un animal bovino, no es en una vaca, es en un perrito. ¿Por qué es en un perro? Porque cualquier persona, cualquier animal, incluso una persona, puede contraer el gusano barrenador. ¿Cómo es esto? Usted tiene una herida, no se atiende ni se desinfecta esa herida. Y en esa herida se posa una mosca y deja sus huevecillos. La costra y el calor del ser humano hace que el gusano implote, se encuba ahí. Y entonces por eso en la herida sale el gusano. Lo peor del caso es que se mete hacia el cuerpo de la persona o del animal. Entonces, bueno, hay que tener cuidado, mucho cuidado cuando tengamos una herida nosotros y cualquier animalito casero, cualquiera, y hay que limpiarlo y desinfectarlo y tenerlo bien y llevarlo al veterinario en caso de que cualquier cosa que detectemos. Obviamente también al médico, porque se han presentado casos en humanos en muchas partes del mundo. Bueno, en el hemisferio oriental, en el hemisferio norte de América, que es donde se presenta el gusano barrenador. Entonces hay que tener cuidado, sí, porque el caso de Texas es de un perrito. Un perro en el condado de Lea, en Nuevo México, fue detectado por un veterinario que notificó de inmediato a USAID allá en Estados Unidos, en donde se dio ya el conteo también para Texas, para Nuevo México. Se están haciendo medidas extraordinarias por parte del gobernador Greg Abbott en Texas y el Departamento de Salud en Nuevo México también llama a eso, a cuidar mucho las heridas de los animales caseros, pero también de las personas. Tenga cuidado, esto puede pasar, claro que nos puede pasar, pues está aquí en la frontera. Va a darse, ojalá que no, va a llegar, pues esperemos que las medidas sanitarias sigan surtiendo efecto, pero puede pasar porque el gusano barrenador se contagia a través de una mosca, que obviamente en la temporada de verano, usted sabe cómo se pone de moscas aquí, no cualquier mosca, es una mosca específica, para que no van a creer que todas las moscas tienen esta función, pero sí, sí hay que tener cuidado con las heridas de los animales, por favor. De todos, incluyendo también las de las personas, porque puede pasar. Bueno, esto en caso del gusano barrenador, que le digo está rodeando a Chihuahua, todos los estados alrededor de Chihuahua con casos, excepto, si me dice aclaran aquí, Durango, Chihuahua y Sonora, no. Esos estados no tienen. Bueno. El fiscal general interino, Francisco Sáenz Soto, dio a conocer avance de las primeras investigaciones realizadas por autoridades estatales, entre ellas la Fiscalía General del Estado, tras los hechos ocurridos en Carichic. Como usted sabe, hubo una balaceada ahí a la presidencia municipal y a la casa del alcalde. De acuerdo con el funcionario, el enfrentamiento armado derivó en una disputa por el control de territorio entre los grupos criminales, los Tigres provenientes de Sinaloa y La Línea. Como parte de las acciones implementadas para reforzar la seguridad en la región, Sáenz Soto informó que se realizaron recorridos de vigilancia sobre el tramo carretero de Cuauhtémoc a Carichic, que es el que más preocupa porque ahí hay mucho tráfico vehicular y además porque es una parte ya cercana a la ciudad de Cuauhtémoc. Es lo que dice el fiscal. Aquí está.
15: Secretaría de Seguridad Pública, efecto de dar atención de dicho reporte, se inició con recorrido sobre la carretera que comunica a Cuauhtémoc con Carichín, donde en la altura del kilómetro 34, si mal no recuerdo, nos encontramos con un vehículo totalmente calcinado, sin presencia de algún cuerpo o algún otro elemento. En recorridos posteriores, toda vez que se nos informaba sobre el enfrentamiento en lo que es la cabecera, en el interior del pueblo de la cabecera de Carichí, se hicieron una serie de recorridos donde nos encontramos en uno de los domicilios dos vehículos calcinados. Hacemos la convergencia del grupo delictivo de los Tigres en una de las facciones de Sinaloa y tenemos a La Línea, que ha sido ya algunos años están confrontando por el territorio.
13: Por otra parte, el secretario de Seguridad Pública del Estado, Gilberto Loya Chávez, informó que sostendrá una reunión con autoridades del municipio de Carichí con el objetivo de fortalecer las acciones encaminadas a garantizar la seguridad de las y los habitantes de esta región. El funcionario reiteró lo señalado por la Fiscalía General del Estado respecto al reforzamiento de la presencia de elementos estatales en la zona y destacó que incluso se ha destinado una aeronave para realizar patrullajes permanentes en el municipio, buscando con esto disminuir la violencia y sobre todo identificar a posibles vehículos con los criminales. Pese a los hechos violentos registrados recientemente, Loya Chávez aseguró que el corte del lunes 8 de junio, Carichí cuenta con condiciones necesarias para que la población retome sus actividades normales. Aquí está Gilberto Loya.
16: Retomen actividades como la...
17: Pues mira, justo yo me voy a reunir con las autoridades de allá. Nosotros mantenemos permanentemente vigilancia ahorita. ¿no? De hecho, tenemos ya una aeronave también allá patrullando. Ahorita ya hay condiciones. Sin embargo, también tenemos que ser muy conscientes de que la gente necesita volver a tener confianza. Y eso lo trataremos de que sea lo más rápido posible. Ahorita ya hay condiciones para estar ahí tranquilos.
13: Es lo que dice el secretario de Seguridad Pública. Por cierto, que también habló del FanFest. ¿Qué habló del FanFest? Dijo que se va a tener un operativo de seguridad específico y que este es por las condiciones como se realiza todo el espectáculo que se va a dar el 11 y el 16 de junio. Primero son las dos fechas que se tienen planteadas en el FanFest. ¿Es 16 el segundo juego de la selección? Chéquemelo porque me hace que está medio. Pero bueno, se creía que era 18 yo. Me parece que es 18. Es jueves 18. Bueno, los dos días que va a jugar la selección mexicana se van a tener ahí actividades especiales y probablemente se tenga que cerrar alguna calle dependiendo del aforo que se tenga para evitar que las aglomeraciones afecten la movilidad de los asistentes alrededor de la plaza. Efectivamente es el 18. Le digo, aquí está Gilberto Loya hablando de esto.
17: Lo que te pudiera decir es que México es un país que siempre va a estar preparado para esto. La verdad es que se ha hecho un gran esfuerzo por parte de las instituciones donde van a ser las sedes principales, que es México, Guadalajara y Monterrey. Sí estamos haciendo nosotros con este festejo que la misma gobernadora ha hecho para poder disfrutar del mundial aquí en el centro de la capital. Bueno, nosotros ya hemos dispuesto, lo comentaba en la mañana, un operativo específico tanto de prevención, pero también de vialidad para evitar este tipo de congestionamientos. Y en caso de darse una gran cantidad de personas que vengan a disfrutar del partido, pues estaríamos incluso cerrando las calles.
13: Si son muchas las personas, se tendrá que cerrar alguna calle, pero se avisará en el momento. Por lo pronto, lo importante es decir que va a haber cambios en las rutas urbanas de camión, no por el asunto del festejo sino por el asunto de antojos. Esto va a ser el viernes, me parece. No me vayamos a confundir porque es sábado y domingo, pero el viernes en la tarde empiezan el cambio en las rutas de camión para que se instalen los puestos ahí en la zona del Festival Antojos de la Paseo Bolívar. Ya lo estaremos hablando el viernes, el tema del Festival Antojos. Lo que sí está pasando ya es que en la zona centro de la ciudad, como parte de los preparativos para este FanFest 2026, se realizan ya la inicio de las tomas. Mire, están poniendo un mega escenario en el cual va a estar la pantalla y va a tener una área de sillería de más de 5,000 personas o de aproximadamente 5,000 personas. Lo que están haciendo es poner este mega escenario, le digo, que va a estar ahí en el centro de la ciudad. Esto se va a desarrollar, le digo, el día 11 y 18 de junio. Por lo pronto, esas dos fechas ya están marcadas. Hay otra más, el 24 me parece que es el siguiente juego, y es que serían los tres juegos que ya se tienen pactados transmitir. Ahora, si esto tiene éxito, quiero decirle que se van a hacer muchas cosas más, se va a pasar a lo mejor juegos de otras selecciones importantes, no sé, tal vez de Argentina, de Alemania, de Francia, que son selecciones siempre las fuertes, y además también se tendría la posibilidad de que México, si pasara más adelante, pues también tener esos juegos en este FanFest. A ver cómo pasa, pero por lo pronto ya se está instalando todo ahí en el centro de la ciudad para los próximos días, que van a estar acondicionando esta zona para recibir a miles de personas, así lo esperan ellos. El único juego de México hasta ahorita temprano es el de inauguración, que ese juego es a la 1:00 p.m. Desde las 11 va a ser lo del FanFest, y el siguiente juego ya es por la tarde, así es que ya con que llegue usted a las 5 o 6 de la tarde, porque el juego es a las 7, y eso pues ya está más fácil y más accesible el horario para aquí, para las personas en la zona de Chihuahua. Bueno, pues ahí está esto del FanFest, por si usted quiere asistir. Y la Coparmex Chihuahua, a través de su presidente Jorge Treviño, presentó formalmente al gobierno del estado un proyecto integral que reúne una propuesta estratégica con el objetivo de transformar la movilidad urbana y solucionar los rezagos del tránsito y transporte en la capital. Entre las acciones más destacadas del plan se encuentra la de sustitución total del sistema de semáforos de la ciudad por la tecnología de última generación para que sean inteligentes, de alguna manera así decirlo. Treviño Portilla reactivó la propuesta de transferir la Dirección de Vialidad y Tránsito a la Administración Municipal. Dijo que eso también serviría, pero que por lo pronto lo más importante es que se vuelva y se pueda pues reformar todo el sistema de semáforos en la ciudad. Esto es lo que dice Coparmex.
18: Poco se presentó un proyecto al gobierno del estado que básicamente era varias ideas para mejorar la movilidad. Dentro de una de ellas era la sustitución de los semáforos. Y también la otra muy importante que se ha manejado ya desde hace rato es la posibilidad de ceder la dirección de vialidad a la administración municipal.
13: Esto de ceder la dirección de vialidad al municipio tiene 30 años literalmente, ¿no? El primer alcalde que lo solicitó fue Patricio Martínez, él fue 93, 92, 95, fue alcalde de Chihuahua. Pues desde entonces se solicitó y se hizo un movimiento, hasta las patrullas de los tránsitos tenían ahí que no querían municipalizarse, y bueno, todo un movimiento para que no se diera al interior del gobierno estatal, porque el asunto está, no es nada más dar tránsito, sino todos los recursos y todo lo que deriva de eso, incluyendo también nómina, quién la va a pagar, cómo se va a pagar. O sea, es un asunto complejo administrativamente hablando y de derechos laborales también. Así es que, por lo pronto, con que pongan los semáforos bien y con que todo funcione bien ahí en vialidad, con eso nos damos por bien servidos. Oiga, vamos a mensajes. 614-106-1074 es el WhatsApp de Lobo 106.1. Permítame decirle que va a haber lluvia los próximos días. De acuerdo a lo que Chihuahua se señala en cuanto al pronóstico del clima, habría posibilidades de lluvia este jueves, viernes, sábado y domingo incluso, ¿ok? Jueves, viernes, sábado y domingo incluso, para que usted tenga y tome precauciones. Por lo pronto, vamos a mensajes y regresamos. Estamos aquí por la mañana. Volvemos.
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19: Hola, muy buenos días. Para hoy martes 9, la corriente en chorro subtropical en interacción con una vaguada en altura, una línea seca sobre el norte de México, un canal de baja presión y la entrada de humedad procedente del Océano Pacífico favorecerán ambiente templado por la mañana, de caluroso a muy caluroso por la tarde, ambiente de frío a fresco en la zona serrana, cielo de despejado a parcialmente nublado, vientos de 10 a 20 kilómetros por hora que pueden superar los 45 kilómetros. La probabilidad de lluvias es de dispersas a moderadas con chubascos. Las temperaturas esperadas para este día son: Chihuahua, una máxima de 37 con mínimas de 23. Juárez, una máxima de 38 con mínimas de 26. Guerrero, una máxima de 33 con mínimas de 14. Jiménez, una máxima de 35 con mínimas de 23. Ojinaga, una máxima de 40 con mínimas de 26. Madera, una máxima de 31 con mínimas de 12. Huachoche, una máxima de 28 con mínimas de 9. Cuauhtémoc, una máxima de 31 con mínimas de 17. Parral, una máxima de 32 con mínimas de 20. Yo soy Sofía, que pase un excelente día.
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13: Bueno, vamos con más. Es la información, pero también lo que usted nos comenta, lo que le queremos platicar. Ayer hubo varios, cuando Teporaca ya se retiraba de aquí, sobre la deportiva, se las mandé. Dice, respecto a concientizar a la gente que cuida la deportiva, pero en el plano se nota que el gobierno no ha hecho nada. Dice que sí, la gente tiene que cuidar, pero que se tiene que hacer más por la deportiva. Hubo otro acá donde decía que efectivamente hay mucha basura tirada y que es de la mala educación de quienes van ahí. Este que decía, hola, quisiera saber exactamente qué se puede hacer para mejorar la ciudad deportiva. Hubo varios de esos, se los mandamos todos a Teporaca porque ya se tenía que retirar y ya se nos acababa el tiempo además del programa. Hola, buenos días. Le podría mandar saludos a mi mamá, Fabiola. Hoy es su cumpleaños. Le encanta escuchar esta estación todos los días. Fabiola, pues entonces un gran abrazo a tu mamá y qué buen gusto tiene. Abrazote, señora, que la pase muy bien. Dice, manejar sin celular es muy importante. Esa es la campaña de manejar sin celular. Muy buen día, por favor, para que ya no miéntate por acá. La deportiva está muy sucia, ya requiere atención. Por favor, limpiar todas las fosas, árboles, para que cuando llueva conserven el agua. Todos los días voy a caminar ahí. Buenos días, para agradecer el día de ayer, público, mi mensaje fue una fuga de agua en la colonia Valle Dorado y ayer vinieron los de la Junta y la arreglaron. Muchas gracias, bonito día. Qué bueno que le pasó eso y que le sirvió el haberlo denunciado aquí. Hola, buenos días, soy Abraz. ¿Qué es el humo que se ve en la ciudad? Es un asunto de contaminación en polvo que nos dijo desarrollo urbano que se está presentando. Dice que no es propiamente contaminación, sino polvo, partículas suspendidas, el cual sí también afecta la calidad del aire y está ahorita entre regular y mala la calidad dependiendo del punto en la ciudad en que tú te encuentres. Si es este tipo de polvo que se pone en la ciudad y significa también una calidad del aire baja en estos momentos en la ciudad de Chihuahua, para que tomen precauciones si amaneció así con esta calidad del aire. Ándale, aquí está ya el reporte actual. Es extremadamente mala. Así es. Las autoridades advierten riesgos elevados para toda la población, especialmente para personas con enfermedades respiratorias y cardiovasculares. La calidad del aire en la ciudad de Chihuahua alcanzó el día de ayer y hoy. Esto es por concentración promedio ponderada de 12 horas de partículas PM10 de 259.6 microgramos por metro cúbico. Bueno, según la clasificación oficial, el riesgo para la población se encuentra en nivel extremadamente alto, lo que incrementa la posibilidad de presentar síntomas respiratorios severos, por lo cual se hace para las personas que tienen asma, enfermedades respiratorias, EPOC, que pues se cuiden y pues que tengan el uso de los instrumentos que les hayan dicho, ya sea cubrebocas, ya sea auxiliar en la respiración, etcétera. Las autoridades recomiendan limitar actividades al aire libre al máximo y mantenerse atentos a los reportes sobre la calidad del aire. Esto es dentro de la marcha urbana, hasta ahorita lo que se ha presentado. Bueno, pues ahí está, la calidad del aire sí está fallando y fuerte aquí en Chihuahua. Buen día, que se invierte el dinero en las escuelas en vez de hacer teatro de fútbol. Gracias. Muy buen día, Jonathan, dice acá. Amaneció la ciudad de Chihuahua con contaminación. Saludos, sí, ya lo decíamos, con calidad del aire extremadamente mal. Bueno, vamos a un par de notas para irnos ya con todo lo que viene a ser los deportes. Ayer, por tercera ocasión, habitantes de Ladrillas del Norte volvieron a realizar un corte en las vialidades que ya se les está haciendo costumbre y todos los días, hacia el mediodía o hacia esa hora de la tarde, están cerrando el centro de la ciudad, lo cual ocasiona, obviamente, cientos o miles y miles de afectados. Virginia Márquez, vocera del grupo, dijo que la manifestación surge luego de que el pasado viernes le aseguraron su camioneta porque no tenía licencia, porque no estaban pagadas las multas, etcétera, etcétera. Y bueno, le aseguraron la camioneta y ella dijo, pues ahora vuelvo a protestar para que me la regresen. Dice que ya ha hablado con funcionarios del gobierno del estado, entre ellos el secretario de Desarrollo Humano Bien Común, Rafael Overe, el secretario general de gobierno Santiago de la Peña y demás. Dice, para que busquen arreglar problemáticas distintas de la colonia y también para que le regresen su vehículo. Esto es lo que dice Virginia Márquez y Belén Mendoza, líderes de la manifestación.
3: Que que Santiago de la Peña nos regrese la camioneta, porque es tan abusón, porque no la quita, no la había quitado aquí, no había dicho, si se vuelven a venir con la camioneta se la voy a quitar, o se hubieras amenazado o dicho algo. Y en cuanto nos quitamos allá adelantito, luego nos mandaron seis de tránsitos, como si fuéramos sicarios. Lo llamaron la grúa y nos echaron.
4: Y en vez de estar cuidando aquí, ni cuidan.
3: El viernes a las...
13: El subsecretario de Movilidad, César Comava, explicó que estas personas sí infringieron la ley de tránsito. La licencia estaba vencida, no tenían seguro, utilizaban el vehículo para transportar muebles. Arriba, mire, lo detuvieron porque arriba del capacete traían amarrados unos muebles. Eso fue. Entonces, todo tiene, o sea, le voy a decir una cosa, la verdad es que todo mal. Cargando los muebles arriba, no traían seguro del vehículo, no traían licencia vigente, no traían toda la revalidación vehicular, etcétera, etcétera. Dice, pues entonces detuvimos la camioneta por obvias razones. Así lo dijo César Comava, mira, aquí está.
7: Algunos pendientes y se le avisó un día anterior de que no podía cargar, no podía hacer ese tipo de vehículo, no lo podía usar para carga. Entonces, ahí fue cuando ya se hizo el trámite. Se le anticipó, se le avisó que no podía andar cargando muebles arriba del toldo, y yo creo que el joven traía la licencia vencida, entonces pues había varias cositas. Pues no han venido, no sé si yo vendría a tratar de arreglar. Lo que supo es que el sábado, creo que fue el sábado, cuando cerraron un ratito aquí la lateral del Norte y Mena.
13: Bueno, ahí está lo que dice el encargado de vialidad. Antes de irnos a los deportes, le digo que el alcalde de Chihuahua informó que ya se entregó formalmente al Congreso del Estado la petición para el primer préstamo y el único préstamo que tendría el Ayuntamiento de Chihuahua a largo plazo. Esto es importante decirlo. Todos los préstamos que ahorita tiene el Ayuntamiento de Chihuahua se van a pagar antes de que esta administración salga, excepto este. Y este sería para construir el proyecto vial Poniente 5 o la calle Luis H. Álvarez, que estaría corriendo de la zona de la cantera a la zona de Campo Bello. Esto ya se entregó, dijo el alcalde, y dice que espera que ahora que los diputados puedan realmente ver el proyecto y aprobarlo por el bien de los chihuahuenses para que arranque ya esta obra en 3.5, 3.4 kilómetros que va por atrás de toda la zona de Valle Escondido, de la zona de la cantera acá, de la zona del regional y todo esto, del América y todo eso, así hacia allá. Tendría un desfogue de vehicular hacia la zona de Campo Bello. Bueno, vamos directamente a los deportes con Nicolás Flores. Adelante.
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9: ¿Qué tal? ¿Cómo están? Buenos días. Nos vamos a la información deportiva rapidito hoy para todos ustedes. Mucho más por la mañana. Natera está en modo caballo, así es. Sabi Natera Jr., el de Ciudad Juárez, el chihuahuense, lanzó excelente relevo la noche de ayer, 2 outs sin daño y un ponche con corredor en posición de anotar. El de Ciudad Juárez subió al Cerrito de la Loma con el juego empatado en la sexta entrada, con corredor en segunda base. El zurdo se fajó para dominar a sus dos rivales y mantener el empate, su segunda aparición desde la temporada con Los Ángeles en esta temporada inicial para él. España tomó con seriedad el encuentro en Puebla y ofreció una demostración de poderío que tiene a días del debut mundialista. La selección de España cerró con su preparación rumbo a la Copa del Mundo 2026 y cumplió con una buena actuación en una victoria de 3-1 sobre el combinado de Perú. Todos pensarían que al tratarse de un compromiso amistoso a días de su debut mundialista, Luis Felipe de la Fuente y España no se emplearían a fondo. Y sí lo hicieron, le pusieron seriedad al encuentro y lo mandaron a hacer de manera seria, con un 11 bastante competitivo y terminaron ganando 3-1. Chihuahua culminó con éxito su participación en la Olimpiada Nacional Conado 2026, evento que este año celebró su 30 aniversario al conquistar un total de 200 medallas y obtener 7 trofeos generales por disciplina, consolidándose entre las entidades más destacadas del país. Ayer estuvo con nosotros la titular del Instituto Chihuahuense del Deporte y nos platicó de todo ello. Al concluir las competencias, Chihuahua se ubicó en el lugar número 11 del medallero general, igual que un año antes, tras sumar 55 medallas de oro, 60 de plata y 85 de bronce, resultado del esfuerzo, disciplina y el compromiso de las y de los atletas, entrenadores y equipos representando al estado. Además de la cosecha de presea, la delegación de Chihuahua logró importantes reconocimientos por disciplina al obtener 7 trofeos generales por acumulación de medallas. Los equipos de racquetball, breaking y béisbol se adjudicaron el primer lugar nacional, mientras que rodeo, ajedrez y béisbol 5 conquistaron el segundo lugar general. Por su parte, el básquetbol aportó el tercer lugar nacional, reflejando el alto nivel competitivo de este deporte. Enhorabuena por esta bellísima actuación. Y para finalizar, les vamos a dejar un video nomás para que vean. Por ahí salen algunas palabras que son parte del deporte en la celebración, pero los caudillos son una auténtica sensación. Se vibró de emociones este domingo. El Estadio Olímpico Universitario reventó de emociones positiva de celebraciones y al final el equipo local se coronó como campeón, tricampeón, haciendo historia en la Liga de Fútbol Americano. Enhorabuena para el 3 veces campeón, para el campeonísimo Caudillos de Chihuahua, liderado obviamente por un hombre exitoso, Jorge Ginter, a quien le enviamos. 3 veces campeón para el campeonísimo Caudillos de Chihuahua, liderado obviamente por un hombre exitoso, Jorge Ginter, a quien le enviamos un fuerte abrazo.

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10: Bueno, ya estamos aquí de regreso por la mañana el día de hoy y vamos directamente con nuestra entrevista, pero antes nada más leer alguno de sus mensajes. Dice, mira la calidad del aire hoy. Sí, ya lo habíamos hablado. Están hablando de prevención de con la calidad del aire. La Secretaría de Desarrollo Urbano nos mandó el boletín donde dice mala calidad. Tenemos mala calidad del aire esta mañana. Hay una especie de partículas suspendidas que están ya desde ayer y hoy afectando a la zona del centro del estado. Buen día, no importa a cargo de quién quede vialidad, que se pongan a trabajar en la Presidente. Si San Felipe están robándose, quitando los postes, señalamientos de paradas de camión, de no estacionarse, entre otros. Claro, dice, ¿qué pasa hoy con la calidad del aire? Ya lo, es una neblina, no es neblina, son partículas suspendidas. Gracias, tu noticiero y el de Luis Cárdenas son geniales, muchas gracias. Dice, ver con esa contaminación que anda en el aire, a ver si no nos convertimos en zombies. No pasará eso, pero sí. Tenga precaución, sobre todo gente que haga ejercicio o que tenga alguna afectación respiratoria. Buenos días, por favor, envía esta solicitud en la farmacia de Medichihuahua. Es muy deficiente el servicio, muy lento el sistema y es pecioso. Dice, hasta media hora, retardado pues. Y hasta media hora por persona, a veces se van sin el medicamento por falta de sellos o firma del médico. Urge atención, por favor. Lo mandamos con gusto. Dice, que pague como todos pagamos, no sé exactamente a cuál te refieres de las notas que dimos, pero aquí sí se dice, buen día Jonathan, muy mal por la señora, la mayoría de los ciudadanos nos esforzamos por tener todo en regla, pero el tránsito regresa a la camioneta, el mensaje es claro de que debemos proceder ante nuestra falta de cumplimiento. Sí, lo de las manifestantes del centro y los 3 días consecutivos que cerraron, pues el tercero ya fue por un asunto personal, yo no traigo licencia, yo no tengo la manera y traigo un mueble arriba del carro, pues lo más fácil es que me van a multar, pues la multaron efectivamente, eso fue lo que pasó, y luego no trae seguro, y luego no trae las placas revalidadas y todo, pues sí hay muchos factores por los cuales hizo y después regresó a manifestarse por eso. Buenos días, esta gente con sus bloqueos crean caos y molestias en el centro de la ciudad, sin fundamento, ya son 3 días consecutivos exactamente los que han hecho esta manifestación. Bueno, ahí está pues. Oiga, vamos a nuestra entrevista el día de hoy. Tenemos a la diputada Herminia Gómez que nos viene a hablar de un tema que es la convocatoria que se está lanzando para consulta pública a personas con discapacidad. Adelante con la entrevista.
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10: Diputada, buenos días, ¿cómo está?
11: Muy buenos días.

0: Muy bien, estoy muy contenta de estar aquí con ustedes, sobre todo para difundir esta importante convocatoria para la consulta para personas con discapacidad. Ese es el motivo de la convocatoria y de la consulta.
1: Así es una consulta que se realiza en varios puntos del estado, pero aquí en Chihuahua se hace mañana, ¿no?
0: Mañana, a partir de las 11 de la mañana, de 11 a 2 de la tarde.
1: ¿Dónde va a ser?
0: En el mezanín del Congreso. Ahí están invitados, hay listas previas de manera personal, de manera individual y colectiva, a organizaciones, a grupos que ya están constituidos. Todos ellos pueden participar y están invitados.
1: Y aquí se trata de que vayan, o sea, personas con discapacidad, pero también quienes los cuidan o quienes los auxilian, ¿no?
0: Porque todos los involucrados. Todos los involucrados, porque hay algo de protección, algunas leyes, algunos acuerdos para las personas con discapacidad, pero para los cuidadores no hay nada. Y se les acaba la vida y no tienen ninguna prestación que les asegure su vejez. Claro. Y son los cuidadores los más importantes para unas personas con discapacidad.
1: Y entonces este tema de la consulta incluye no nada más a las personas, sino todo lo que es la parte educativa. O sea, se va a tratar todos los temas dentro de esta consulta.
0: Mire, se van a tratar tres temas. Ajá. Los tres temas son inclusión, educación y salud, y accesibilidad a la justicia.
1: Okay.
0: Esas van a ser tres mesas de trabajo. Para esas mesas de trabajo hay 39 iniciativas que tiene el Congreso. Unas son de esta legislatura y hay algunas de la legislatura pasada. En esas se va a opinar. Muchas personas ya tienen los antecedentes y llegan con propuestas, con correcciones. De esa consulta y de ese análisis de lo que se está proponiendo ahí, se hace un concentrado, vamos a decir, de los temas de las iniciativas.
1: Y con eso se enriquecen para presentarlas.
0: Se vuelve a hacer otras propuestas y de ahí sale un acuerdo para que se haga ley, pues, para que se haga ley y se ejecute lo que ellos dicen.
1: O sea, aquí se trata de tomar en cuenta las personas que están viviendo la situación.
0: Claro. Hay para las personas con discapacidad y hay una frase que se utiliza para cada cosa que se va a hacer, consultarlos. Y se dice, nada de ustedes sin ustedes. Es decir, la Comisión de Derechos Humanos, que estoy ahorita en este tiempo presidiendo, vamos, consultamos, ellos nos llevan propuestas y se incluye cuando ellos lo aceptan. Si no lo aceptan, no se incluye, porque tienen que estar de acuerdo en lo que se pide para ellos.
1: Ok, que la ley tenga el aval de las personas que tienen esta problemática. Ahora, entonces, esto va a derivar en varias consultas. Ahorita es la de Chihuahua, pero luego también la próxima semana será Camargo, Cuauhtémoc, Parral y Juárez.
0: Así es.
1: Todos esos lugares va a haber.
0: Eso. Y la consulta se hace más o menos cada año. Okay. El año pasado también participamos en una consulta. Creo que ahora con más experiencia, con más conocimiento, vamos a obtener un mejor resultado. Para que beneficio de las personas con discapacidad.
1: Bueno, pues entonces invitados todos, personas con discapacidad, los familiares o cuidadores, las organizaciones que se dedican a esto también, por supuesto.
0: O, autoridades.
1: Claro, y quienes pueden dar alguna facilidad o alguna ayuda también, pueden ofrecer información de cómo hacerlo, a lo mejor a los que, como usted dice, autoridades o centros laborales o
0: todos esos. Todos ellos van. Por ejemplo, el año pasado nos fueron las organizaciones de derechos humanos y beneficiarios. Todos los tipos que hay van. Hay una organización donde hay puras personas con discapacidad. Uh-huh. Hay otra organización donde hay, no quiero nombrarlas porque no les pedí permiso.
1: No,
0: donde
1: no
0: están los autistas.
1: Ok.
0: Ajá. Y así hay muchas, muchas organizaciones. Afortunadamente, estos temas que no se habían tratado, que no eran del dominio público y que no estábamos tan cercanos a ellos, ahora tienen un avance, porque a nivel nacional y a nivel internacional hay muchos acuerdos, muchos beneficios que aquí en México y en Chihuahua estamos todavía cortos.
1: Claro, y hay que decirlo y decirlo muy claro. Estos avances se presentan porque el tema se pone sobre la mesa y la sociedad platica de él para tratar de resolverlo.
0: Y así entonces,
1: qué bueno que nos damos cuenta del tamaño de la problemática que tenemos y que tenemos medidas que lo puedan resolver. Pues muchas gracias, diputada. Entonces los invitamos a todos mañana a las 11, me dice.
0: A las 11 de la mañana.
1: Ahí en el Congreso. Así,
0: a esa hora, vamos a decir, a esa hora empieza el programa. Pero pueden llegar desde antes, estamos ahí para atenderlos, orientarlos y organizarnos.
1: También estoy viendo aquí que se puede entregar un video o un escrito en internet, sí, en un correo, que es consultadiscapacidad@congresochihuahua.gob.mx.
0: Sí, ese correo es cuando uno no pueda ir presencial. Uh-huh. Aquí mañana va a haber una liga de Zoom, uh-huh, para si no pueden asistir, va a haber manera de que se conecten con la sesión de consulta. Pero también están los correos y las maneras de
1: internet.
0: De internet en el correo, en el Congreso.
1: Para sí, el buzón del Congreso, el buzón legislativo, y este correo le digo consultadiscapacidad@congresochihuahua.gob.mx. Ahí puede usted exponer su tema si no puede asistir por escrito o por video.
0: Muy bien, así es.
1: Muchas gracias, diputada. La diputada Herminia Gómez en el programa. Regresamos, no se vaya, estamos por la mañana.
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5: Vamos directamente con sus mensajes. Es 14-106-1074. Mire, ahí le va a este mensaje. Chéquelo.
6: Buenos días, Jonathan. Oye, para volver a reportar los arrancones acá en la Guillermo Prieto Luján. Se arrancan de aquí de Olivo de Cartago hasta la Tecnológico. Ya esto es un descaro. Lunes, martes, es una locura. Ojalá se dieran una vuelta los de vialidad, pero de veras que se den una vuelta, porque aquí ya nada más me quedan dos opciones. O están coludidos y les dan dinero, o les tienen miedo a esos de los arrancones. Entonces, por favor, pase este recado y saludos, gracias.
5: Ya lo pasaste tú y dices que es por el fraccionamiento Los Olivos. Aquí está, gracias por tu mensaje. Dice, buenos días, así la calidad del aire este día. Saludos a toda la comunidad Bisonte del TEC, especialmente a la maestra Ilia Sánchez, comprometidos con Chihuahua, dice aquí. Pues sí, sí está la calidad del aire. Ya lo decíamos, ¿no? Lo mandó, es decir, también la autoridad, en este caso Desarrollo Urbano, en donde señalan que sí que está la calidad del aire comprometida en este momento en la ciudad. Dice la ciudad de Chagarras y Marco Bonilla con lo de la carretera, dice. Buen día, sobre el tema de poner pantallas para el Mundial, ¿por qué no se puso en Ciudad Juárez? Es que sí se puso, mira, ahí le va. Pues es que los chismes que lo tengo que platicar. Lo que pasa es que en Juárez la presidencia municipal pagó el evento, la alcaldía, y entonces ya ve que pues, son de diferentes partidos y luego el alcalde de Juárez también anda encampañado, pues como el de Chihuahua también, para que no decir también. Entonces, pues no quiso que el gobierno del estado entrara con logos ni nada, ni que le entrara. Ellos solos van a hacer su mundial, hasta donde tengo entendido, están todavía en esa negociación, pero hasta donde tengo entendido, Juárez va a tener su propio fanfest. Y lo dice acá, escúchenlo y compártelo a todos que puedan, es muy importante que escuchen las voces en todo para que viva México. Bueno, ya lo vemos porque es un video de estos que traen promocionales de política y luego lo pongo y tirándose unos a otros y eso, ahorita lo escucho y ya lo veo con gusto. Y lo dice acá, ¿qué tal? Buenos días. Lo de los semáforos urge mucho. Sí, lo que decía el Coparmex, que se cambien los semáforos para que estos no fallen tanto. Gracias. Gracias por su mensaje, 614-106-1074. Bueno, vamos directamente con el director del CUM, Ricardo Santana, que viene a hablarnos de este organismo y lo que hace, las funciones y sobre todo cómo podemos hacer que nuestra ciudad tenga mejor pavimento, que es lo que nos han pedido muchos. Adelante con la entrevista.
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5: Ricardo, buenos días, ¿cómo estás?
7: Buenos días, Jonathan, pues muy agradecido por el espacio que nos das aquí en Lobo.
5: A ver, cuéntanos un poquito, ahorita están ustedes en esta etapa de que todavía pueden, aunque vamos a mitad de año, pero todavía están recibiendo, van bien en cualquier momento del año, ¿no? Se recibe a las personas que tengan la inquietud de poder mejorar su calle, de revisar y todo con ustedes, porque es todo un proceso esto de solicitar que te pavimenten la calle. No es simplemente que solicitarlo, sino que incluye también, de alguna manera, el que los servicios estén bien establecidos. Cuéntanos un poquito de esto.
7: Sí, así es, efectivamente. El Consejo de Urbanización Municipal está operando desde hace ya más de 30 años uh-huh. En este esquema de coparticipación. Es un esquema que ha permitido a la ciudad pues ir avanzando de manera gradual y también acelerada. ¿Por qué? Porque se potencia el presupuesto municipal con la aportación de los vecinos. El esquema de coparticipación del CUM tiene un proceso, como bien lo comentas, Tenemos nosotros un área de promoción que está de manera permanente acudiendo a diversas colonias del municipio de Chihuahua en donde tienen la necesidad de pavimentación, sobre todo aquellas colonias que fueron, su origen no fue un tema de urbanización normal, como lo pudiéramos hablar de alguna manera. No fue una desarrolladora de vivienda la que hizo esa colonia. Entonces aquí es donde entra el Consejo de Urbanización Municipal, organiza a los vecinos, hacen un presupuesto de las calles vecinales. Este esquema va enfocado no solamente al tema del pavimento, sino también se ve el tema de drenaje y agua potable. Pues obviamente no podemos pavimentar calles que no tengan este tipo de servicios en las viviendas. Se hace esta derrama, se plantea el costo que tuviera para los vecinos, cuál sería la aportación municipal, los tiempos de ejecución, que los tiempos de ejecución son cuando las derramas o cuando las aportaciones vecinales sobrepasan el 50%, llegan a un 60, 70% de la aportación vecinal, el Consejo de Urbanización Municipal inicia el proceso administrativo para poder ejecutar la obra y poder pavimentar la calle. Ahorita nosotros tenemos en proceso de promoción más de 100 calles en la ciudad de Chihuahua.
5: Okay.
7: Estas 100 calles, algunas de ellas están con derramas todavía mínimas, apenas están firmando los convenios. En algunos vecinos aportan de a poco. Este tema es importante. Luego el vecino o los vecinos creen que tienen que hacer, si le toca aportar, no sé, 20 mil pesos, los tiene que aportar de un solo golpe, ¿no? Los puede ir abonando de manera paulatina. Ahora, tenemos vecinos que tienen calles que empezaron la promoción hace 3-4 años y no han claudicado en el tema porque siguen haciendo aportaciones semanales, quincenales, mensuales, y bueno, van llegando de cierta manera al transcurso de mucho tiempo a la aportación que se requiere para que se ejecute la obra. Recientemente, la semana pasada, tuvimos varias reuniones con vecinos en la colonia Francisco Domínguez, en la colonia 20 Aniversario, en donde fuimos y les platicamos de manera directa, un servidor como director fue a esas reuniones vecinales, encabecé esas reuniones vecinales, y ese mismo día los vecinos estaban en un 20% de participación y para el día siguiente se colocaron casi al 40% de la participación vecinal. Entonces, sí hay interés de los vecinos y podemos entrar en ambos esquemas, tanto en el tema del concreto hidráulico, cuando la calle es de terracería y se va a pavimentar por primera ocasión, siempre se coloca concreto hidráulico. Y también ya hay colonias tradicionales del municipio de Chihuahua que fueron pavimentadas en su momento con asfalto y que ya requieren un recarpeteo, y también podemos entrar en un esquema de coparticipación con el recarpeteo de estas calles vecinales.
5: A ver, ya están surgiendo preguntas de la gente y de una vez las vamos contestando. Mira, dice una: ¿qué tanto largo de calle se necesita para que ustedes intervengan? O sea, ¿de qué tamaño tiene que ser
7: la calle? Tiene que ser de esquina a esquina.
5: Por lo menos una cuadra.
7: Okay. Digo, hay cuadras pequeñas, hay cuadras muy largas, pero tiene que ser de esquina a esquina para que no se quede la mitad de la calle sin pavimentar.
5: Ok, y luego acá dice otra persona: en el caso de fraccionamientos que ya tienen muchos hoyos o colonias que está muy deteriorado el pavimento, ¿también ustedes pavimentan?
7: Sí, también. Ahí es donde entramos nosotros en el esquema de coparticipación con zonas o fraccionamientos residenciales, que también ahí solo hay que hacer una revisión del tema, porque en ese tipo de colonias entramos en un 80-20, en un 70-30, dependiendo de las áreas comunes que tengan. Nosotros como municipio aportamos la parte de las áreas comunes del pavimento y de casa a casa, pues solamente lo aportan los vecinos. ¿Por qué es ahí? Porque el asfalto es mucho más económico que el concreto hidráulico. El precio, el metro cuadrado de asfalto ronda los 300 pesos el metro cuadrado. Y el vecino pues aportaría el 70 y nosotros el 30 o el 80-20, dependiendo qué tantas áreas comunes tengan dentro de ese fraccionamiento cerrado. Y en el caso del concreto hidráulico, el precio del metro cuadrado ronda los 1.200, 1.250 pesos el metro cuadrado, y ahí sí entramos en un esquema 50-50.
5: Dice, para preguntar, ¿qué porcentaje de la mancha urbana falta para terminar de pavimentar toda la ciudad? Eso es muy amplia, ¿no?
7: Sí, la verdad es que en este caso nosotros ahí, pues las calles que faltan, nosotros hemos hecho un diagnóstico. Pues hay más de 3,000 tramos de pavimento que pudieran ser meta objetivo del Consejo de Urbanización Municipal. ¿A qué me refiero con esto? hay calles de terracería que no están urbanizadas por ambos lados de la calle. Hay muchos terrenos baldíos. A lo mejor de un lado de la acera sí hay casas, pero del otro lado no. Y ese tipo de terrenos, pues luego ese tipo de calles luego se batalla porque o el del terreno no quiere porque pues no tiene un beneficio directo porque no vive ahí, como sí lo tienen quienes sí habitan esos tramos. Entonces, sí hay un tema de pavimentación. Ahora, el crecimiento acelerado de la ciudad con todas estas colonias que van creciendo en las orillas, pues todavía es lo que se viene, temas de pavimentación de manera posterior. Obviamente esas calles primero les interesa tener luz, tener agua, tener drenaje, y al último es el pavimento.
5: Claro. Luego acá dice una persona, dice, ¿qué pasa si uno o dos vecinos de toda la cuadra o de dos cuadras completas en este caso no quieren aportar o no tienen la posibilidad de hacerlo?
7: Mira, nosotros estamos viendo, precisamente haciendo revisiones de ese tipo de viviendas. Hay una cosa es que no tengan la posibilidad económica de hacerlo, y nosotros como municipio, después de hacer un estudio socioeconómico y un análisis a profundidad de esa familia, pues podemos absorber esa parte. A diferencia de quien no quiere aportar. Ahí en el que no quiere aportar, pues lo que sí se hace es que la vivienda, todo el pavimento tiene múltiples beneficios, y el principal beneficio, uno de los principales beneficios, es en la plusvalía de la misma propiedad. Claro. No vale lo mismo una propiedad que está en una calle de terracería que una calle pavimentada. Entonces, este no es un tema de voy a perder o voy a regalarle al municipio el dinero. No, es un tema de una inversión que también tiene un impacto directo en la propiedad. Entonces, cuando hay este tipo de vecinos renuentes a participar nada más porque pues no lo ven para ellos un beneficio, pues están equivocados. Directamente tienen un beneficio aun y cuando no habiten esa propiedad, ¿no?
5: Dice acá, buenos días, para preguntarle al licenciado del Consejo de Organización, ¿cuándo empiezan a pavimentar la Colonia Popular? Dijeron que en mayo porque ganó en presupuesto participativo. Hay varias que ganaron en presupuesto participativo.
7: Sí,
5: ¿no?
7: Tenemos nosotros varias calles que tenemos en ejecución. Te digo, ahorita traemos 2, 4, 6, 8, 10 calles que están en el proceso administrativo de licitación pública o en el tema de adjudicación directa, dependiendo el monto de la inversión. Nosotros traemos en el Consejo de Urbanización Municipal, vamos a ejecutar 51 tramos de calle del presupuesto participativo. Si ellos ganaron, es cuestión de semanas que ya pueda empezar la obra en esa colonia.
5: Dice que quieren agradecerle a ti y al alcalde Marco Bonilla, dice, porque no sé si tú tuviste que ver en esto, porque dice que en el pueblito de Ocampo se transita mejor porque se nivelaron las calles, que si también ustedes hacen la nivelación de calles o ahí fue
7: la nivelación de calles la realiza Obras Públicas. Y en la zona rural la Dirección de Desarrollo Rural también entra este tipo de temas, pero bueno, son obras que el alcalde Marco Bonilla, con todos los brazos operativos que somos las direcciones, pues va ejecutando en el municipio de Chihuahua.
5: Que si la misión de Santa Bárbara 1 está en sus planes porque está muy deteriorada. Pero ahí los vecinos son los que tienen que acercar con ustedes. Sí, es importante decir eso.
7: Sí, los vecinos se deben de acercar con nosotros. Nosotros estamos ubicados en la calle Cuarta y Ochoa, a través del 072. También en el Centro de Respuesta Ciudadana pueden dejar su inquietud para que la área de promoción acuda con estos vecinos. Hay que decirlo, hay vialidades que son, nosotros nos dedicamos a las vialidades vecinales principalmente, no a las vialidades primarias o secundarias de la ciudad de Chihuahua, pero de igual manera podemos apoyarlos en hacer la gestión en la Dirección de Obras Públicas si es que requieren algún tipo de bacheo o de recarpeteo de manera posterior. Y bueno, comentar que ahorita se están recibiendo, y aprovecho para comentarlo, los proyectos de presupuesto participativo, y nosotros estamos coadyuvando con la Dirección de Participación Ciudadana, con la Coordinación de Participación Ciudadana, con toda la recepción de lo que tiene que ver con calles, con pavimentación, y nosotros estamos apoyando a la coordinación en este tema, ¿no?
5: Hablando un poquito de la parte técnica, ¿no?
7: Sí. Sí, hablando de la parte técnica, recibiendo los proyectos, asesorando a los vecinos en la elaboración del proyecto de presupuesto participativo, pues para que puedan participar, valga la redundancia, para que puedan participar en este tema.
5: Sí, Sí, para que los proyectos salgan. Muchas gracias, Ricardo.
7: No, gracias, Jonathan, por la oportunidad.
5: Entonces, que se comunique con ustedes, que están ahí en...
7: En la calle Cuarta y Ochoa, en el 070.
5: Donde era antes la estación de bomberos, ¿no?
7: Sí,
5: de policía.
7: Ahí. En la estación de policía, ahí en la tradicional Colonia Santa Rosa. Ajá. Ahí estamos a la orden, en el 072. Y en el 410-9009, que es nuestro teléfono directo, ahí quien tenga la intención de poder hacer un proyecto en su calle... Nosotros con todo gusto los apoyamos.
5: Ahí está, pues. Es el CUM, el Consejo de Urbanización Municipal, presente aquí en el programa. Gracias por habernos escuchado y visto. Lo espero, ya lo saben, mañana en punto de las 8 de la mañana. En las cápsulas de cada hora vamos actualizando la información y lo que va surgiendo durante el día. Tenga excelente, pero excelente martes. Hasta mañana.
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2: El secretario de Seguridad Pública Estatal, Gilberto Loya Chávez, aseguró que Chihuahua cuenta con las condiciones de seguridad necesarias para la realización del FanFest 2026, un evento que se llevará a cabo del 11 al 16 de junio en la Plaza del Ángel, en la ciudad de Chihuahua. Lo anterior luego de ser cuestionado sobre el panorama de seguridad a nivel nacional, ello de cara a las actividades relacionadas con la Copa Mundial de Fútbol 2026. Loya Chávez explicó que el posible cierre temporal de algunas avenidas del primer cuadro de la ciudad dependerá completamente del aforo que se registre para dicho evento.
3: Con este festejo que la misma gobernadora ha hecho para poder disfrutar del vial aquí en el centro de la capital, bueno, nosotros ya hemos dispuesto, lo comentaba en la mañana, un operativo específico tanto de prevención, pero también de vialidad para evitar este tipo de congestionamientos. Y en caso de darse una gran cantidad de personas que vengan a disfrutar del partido, pues tendríamos que ir cerrando las calles.
4: En estos momentos, el país entero está esperando el próximo 11 de junio, cuando inicie por tercera ocasión en México la Copa Mundial FIFA 2026, la cual, hay que señalarlo, se tuvo 8 años para preparar. Y hoy, al 5 para la hora, nos estamos dando cuenta que hay obras muy importantes, sobre todo en la Ciudad de México, pero también hay que incluir ahí a Monterrey, que no se terminaron a tiempo para que las puedan disfrutar los paseantes y no tengan retrasos ni malas impresiones de su visita a nuestro país. Ojalá que la hospitalidad, el carisma y la forma de ser de los mexicanos pueda superar todos estos contratiempos que se pueden presentar a lo largo de las próximas semanas. Pero sobre todo esto, ojalá que sea una gran fiesta para todos y que la podamos disfrutar en grandes, en familia y con los seres queridos, con la esperanza nuevamente de que México ahora sí llegue a ese quinto o sexto partido.
5: Así la tabla de posiciones en el Campeonato Estatal de Béisbol después de 4 jornadas completas. La Manzana y el Algodón están a la alza. 9 triunfos y 3 descalabros. Ha ganado sus 4 series. Mineros 8 y 4. Venados 7 y 5. Indios y Dorados de Chihuahua, quienes protagonizaron la final del año anterior, 6 victorias, 6 descalabros. Rojos 4 y 8, lo mismo que Faraones y Mazorqueros. Y en el fondo de la clasificación, con una victoria más, los Soles de Ojinaga, que fueron y le pegaron a los Manzaneros en su casa el pasado sábado por la noche. Ganaron el tercero, tienen 3 victorias y 9 descalabros.
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10 de la mañana con 10 minutos en la ciudad de Chihuahua. Muy buenos días, ¿cómo te encuentras el día de hoy, martes 9 de junio? Yo espero que te encuentres muy bien y si no, prepárate porque te voy a recargar de energía aquí en el Lobo 106.1 con All the Hits y All the Prices. Yo soy Unify y vamos a estar en sintonía desde ya que son las 10 hasta las 12 de la tarde. Acabamos de escuchar un hitazo de The Weeknd, Blinding Lights, y justo antes a Damiano David y Tyla y Nile Rodgers con Talk to Me. Y obviamente no vamos a parar con los hits y para ello también quiero que tú me digas qué es lo que quieres escuchar el día de hoy a través de WhatsApp 614-1061-074. ¿Sí lo dije bien? WhatsApp 614-1061-074. Sí, lo dije bien. Curioso. En fin, puede ser un audio, puede ser un texto, como sea que tú lo prefieras, pero comunícate conmigo y dime qué es lo que deseas escuchar el día de hoy. Vámonos con más y mejor música. ¿Qué te parece esto que se llama Super Freak de Rick James aquí en el Lobo 106.1?

0: Remember Come Home Wrecker aquí en El Lobo 106.1. Continuamos con más y mejor música y nuevamente te comento que si quieres solicitar algo para ponerlo aquí al aire y disfrutar de esa canción que tanto te gusta, puedes hacerlo ya a través del WhatsApp 614-1061-074. Puede ser un audio, puede ser por texto, como tú desees. Y de hecho, mira, por acá me dicen: hola, buenos días, para solicitar una canción de Freya, Skylar, Ghost Gone o Silent Treatment, por favor. Y ¿sabes qué? Me parece excelente. Bastante peculiar conocer a un artista que está siendo nuevo, considerando nuevo realmente, pero mira, está bien, me parece perfecto. De momento, ¿qué te parece si nos vamos con Lady Gaga y Doechii Runway aquí en El Lobo 106.1?
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Oasis con su gran hit Wonderwall aquí en el Lobo 106.1. Continuamos con más y mejor música. Free Sky, Silent Treatment. 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

0: demasiado corta como para tener miedo sobre nuestros sentimientos, así que si quieres hacer algo, simplemente lánzate a hacerlo. Continuamos con más y mejor música y vamos a volver con algo de Kato y John. Turn the lights off aquí en El Lobo 106.1.
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The Great Divide, Noah Kahan, aquí en el Lobo 106.1. Continuamos con más y mejor música y viene Kiss. Y esto se llama Rock and Roll All Night.

0: Rock and roll all night, Kiss aquí en el Lobo 106.1. Continuamos en una hora más de All the Hits y All the Prices y vamos a volver con algo de Joe llamado End of Beginning para que sigas en sintonía disfrutando de la música que tanto te gusta aquí en el Lobo 106.1 junto a Johnny Five.
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4: El Departamento de Agricultura de Estados Unidos confirmó este 8 de junio el primer caso de gusano barrenador ganadero en Nuevo México y el tercero en Texas. Ambos estados son vecinos de Chihuahua, donde hasta el momento no se han reportado casos. Texas ya contabiliza 3 casos de gusano barrenador, el más reciente registrado en una cabeza de ganado en el condado de La Salle, al sur del estado. Luego, un veterinario reportó el hallazgo del gusano en un perro en el condado de Lee, Nuevo México. Y aunado a ello, del lado mexicano, en Coahuila, mantiene 37 casos activos del gusano barrenador, por lo cual los expertos auguran que se podría presentar pronto el primer caso en Chihuahua. En un esfuerzo por fortalecer el desarrollo académico y aliviar la carga financiera de los hogares locales, el alcalde Marco Antonio Bonilla Mendoza encabezó la entrega simbólica de paquetes escolares a los alumnos de la escuela primaria Belisario Domínguez. Dichos apoyos incluyen mochilas y una variedad de útiles escolares, y marca el inicio de una estrategia integral de asistencia social para el próximo ciclo escolar. El programa ha registrado una respuesta sumamente favorable por parte de la comunidad educativa.
5: Fíjense que lanzamos un programa que se llama El Mercadito Más Barato, y la verdad es que, pues, desde que lo conocimos, yo dije, bueno, este va a tener éxito, pero no me imaginaba cuánto éxito. La verdad es que ha tenido muchísimo éxito. Más de 2,000 personas se forman para alcanzar un paquete, pues, de sobre todo fruta, verdura, huevo y frijol, más o menos como por 150 pesos. Quiere decir que la economía no está bien, porque si la economía estuviera bien, nadie se va a ir a formar una hora para poder alcanzar a comprar una canasta básica.
4: A 2 días de la inauguración del Mundial de Fútbol 2026. Este martes 9 de junio fue publicado un decreto por el que se establecen diversas medidas administrativas en la Ciudad de México, con la idea de contribuir a la movilidad urbana, la seguridad vial, la continuidad de las actividades administrativas y la eficiencia en la prestación del servicio público. Con el objetivo de contribuir a la movilidad urbana y la seguridad vial, el gobierno exhorta al sector privado y social en la Ciudad de México a que en todas las actividades administrativas no esenciales se implementen a partir del 11 de junio esquemas de teletrabajo, trabajo a distancia o bien modalidades flexibles de organización laboral.
6: Víctor Wembanyama se convierte en el primer jugador contrario en tener 30 puntos, 5 rebotes y 5 asistencias en un partido de las finales en el Madison Square Garden para llevar al equipo de San Antonio Spurs a una victoria ajustada en el juego número 3, marcando la serie 2-1. Stephen Castle, 23 puntos, 5 rebotes y 5 asistencias. También 2 tiros de 3. Jalen Brunson, 32 unidades, 5 rebotes, 5 asistencias y 3 tiros de 3 puntos. San Antonio ya tiene una victoria. Ha forzado esta serie a un juego número 5 como mínimo. El juego número 4 de las finales entre Nueva York y el equipo de San Antonio está pactado para este miércoles a las 8:30 de la noche.
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0: MC Hammer con You Can't Touch This acá en Lobo 106.1. Continuamos con más y mejor música, pero primero déjame te comento algo, y es que este viernes 19 de junio llega The Rhythm of the Night, la gran fiesta para recibir el verano con la música de tu generación. 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Y ahora que estamos hablando del pasado, vamos a viajar de los 90s al futuro nuevamente. Así que súbete al DeLorean porque viene Sarah Larson con Lush Life aquí en el Lobo 106.1.
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2: El Mundial de Canadá, Estados Unidos y México ya está aquí. 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Y el orgullo de la casa, Sayu, el jaguar mexicano, inspirado en las selvas del sur. Sayu es pura fiesta, tradiciones y gastronomía. En el juego es un delantero ágil, rápido y con todo el sabor local. Portero, medio y delantero, estos son un equipo completo.
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Ross Stewart con Young Turks aquí en El Lobo 106.1. Continuamos con más de mejor música y ahora viene Ariana Grande con Hate That I Made You Love Me.

0: Back to Friends, Sunburn, aquí en El Lobo 106.1. Continuamos con más mejor música y obviamente vamos a volver, en este caso con algo de Teddy Swims, Lose Control. Antes de ello, me comenta por acá a través de WhatsApp que muy buenos días, Johnny, por si puedes poner la canción que se llama More Than a Feeling de Boston, y saludos para todos allá en Yeville. Bueno, excelente, pues un saludo para todos los que están escuchándonos allá en Yeville, trabajando en este momento, y claro que sí, More Than a Feeling de Boston, creo que tiene rato sin salir, así que se va a disfrutarse bastante. Vámonos con Teddy Swims de momento, Lose Control, aquí en El Lobo 106.1.
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American Girls, Harry Styles, aquí en el Lobo 106.1. Continuamos con Boston. Esto se llama More Than a Feeling, aquí en el Lobo 106.1.

0: Boston, more than a feeling, aquí en El Lobo 106.1. 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Y ya son las 11:54, lo que significa que Johnny Five ya se tiene que retirar. Yo espero que hayas disfrutado de una parte de la mañana de muy buena música y sobre todo que sigas haciéndolo, porque ya viene Charlie contigo con más hits y también más premios para que sigas en sintonía disfrutando de la música que tanto te gusta aquí en El Lobo 106.1. Yo soy Johnny Five y Johnny Five is out.
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1: Francisco Sáenz Soto, fiscal interino del estado de Chihuahua, dio a conocer avances en las primeras investigaciones realizadas por autoridades estatales, entre ellas la Fiscalía General del Estado, luego de los hechos violentos registrados el fin de semana en el municipio de Carichín. Y es que, de acuerdo con el funcionario, el enfrentamiento armado derivó de una disputa por el control territorial entre dos grupos del crimen organizado, los Tigres provenientes de Sinaloa y La Línea, como parte de las acciones implementadas para reforzar la seguridad en la región. Sáenz Soto informó que se realizaron recorridos de vigilancia sobre el tramo carretero Cuauhtémoc-Carichín.
2: Se inició con recorrido sobre la carretera que comunica a Cuauhtémoc con Carichín, donde en la altura del kilómetro 34 nos encontramos con un vehículo totalmente calcinado, sin presencia de algún cuerpo o algún otro elemento. La convergencia del grupo delictivo de los Tigres en una de las facciones de Sinaloa, y tenemos a La Línea, que ha sido ya algunos años están confrontando por el territorio.
1: Se realizó un operativo en Altozano, ya que se encontraron explosivos barrenadores en un cerro junto al circuito Hacienda Los Morales, específicamente al exterior de la vivienda donde reside el empresario Eugenio Baeza. La Fiscalía, Policía Municipal, Estatal y Sedena acordonaron el lugar y realizaron diligencias. Por ese motivo se movilizaron elementos de la Fiscalía, de la Policía Municipal, de la Secretaría de la Defensa Nacional y de las corporaciones estatales. Y es que, de acuerdo con los primeros reportes, los artefactos habrían sido encontrados, al parecer, por personas de la misma propiedad. Las autoridades llevaron a cabo un amplio operativo en dicha zona y el perímetro fue asegurado para retirar los explosivos. Tras la derrota electoral de Morena en Coahuila, expertos alertan que este escenario podría cambiar para 2027 y 2030. Ya que el partido en el poder ha tejido un andamiaje legal y constitucional diseñado estratégicamente para blindar su movimiento contra futuras derrotas en las urnas, y de este modo asegurar su permanencia y control territorial. Dicho entramado incluye las reformas para anular elecciones por injerencia extranjera, además por injerencia del crimen organizado, la ampliación en el cargo de magistrados electorales federales, así como la elección judicial que definió a jueces por acordeón.
3: España tomó con seriedad el encuentro en Puebla y ofreció un recital de poderío que tiene a días del debut mundialista. España derrotó 3-1 al combinado de Perú. Todos pensarían que al tratarse de un compromiso amistoso y a días de su debut mundialista, Luis de la Fuente y España no se emplearían a fondo, pero le pusieron seriedad al encuentro y mandaron un 11 bastante competitivo. El profesionalismo se reflejó de inmediato cuando apenas al minuto 3 abrieron el marcador con un golazo de Mikel Oyarzabal, quien definió con un golazo potente al ángulo en su primera acción con pelota. España ganó a Perú 3-1.
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Need Your Love, aquí escuchando a One Republic a través del Lobo 106.1 en este martes. ¿Dónde está la fiesta? La fiesta arranca en la semana, con el Mundial. Así que pendientes estaremos. Where's the party, Madonna? Aquí en el Lobo, venga.

Is it Fall in Love? A cargo de Olivia Dean. Aquí a través de Lobo 106.1 en ese martes. ¿Qué tal, Charlie? Contigo. Hey, vamos a Stranger Things. Aquí es Santa Clash.

0: The Sign, aquí se vieron los de Suecia, Ace of Base, que por cierto Suecia nos ha generado buenos grupos en el ámbito de vocal, combinado con algunos elementos de la música pop, por ejemplo, pues ABBA, desde luego, los coros y demás. Ace of Base fueron como que algo similar en ese sentido, porque eran dos hombres y dos mujeres los integrantes, incluso Roxette, ¿no?, que también hacían esa combinación. Bien, pues aquí está, a través del Lobo 106.1 The Sign. Yo regreso, no te vayas, porque tengo enseguida música nueva de Calvin Harris con Jazzy, y una canción que se puede convertir en una de las favoritas o en la favorita del verano, vamos a ver, pero por lo pronto chécala porque es algo de la música nueva. Estoy aquí en el WhatsApp también revisando peticiones, 614-106-1074, saludando a toda la banda que está manifestándose por acá. Me están pidiendo algo de Pearl Jam, oye, son Haré bien en esa tarde, ¿por qué no? Regreso con esto. ¿Qué tal, Charlie, contigo? No te vayas. 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

Y Satisfy en su más nueva, aquí a través del Lobo 106.1. Bueno, ya abrimos esta petición de lo alternativo que llegaba por acá en el WhatsApp 614-106-1074. Vamos a ver qué más me siguen incluyendo aquí en la lista. De todo, de todo un poco en ese martes.

0: Boy con The Weeknd y Daft Punk, pero eso es un remix de Kygo, por cierto, que estuvo a través del Lobo 106.1 con The Weeknd, que en los últimos 5 años se ha convertido en el artista más reproducido en todas las redes. Bien por el siempre genial The Weeknd, que sigue haciendo bastantes cosas importantes. Oye, regresaré porque ya estamos, fíjate, a un par de días del Mundial, y quien está teniendo un gran éxito en todo el mundo con la canción del Mundial es Shakira. Viene enseguida y luego voy a lanzarte algo de Deep Purple en camino, ya que pues hubiera sido el cumpleaños de John Lord, de uno de los integrantes. Hay algo de Nickelback por aquí en la lista de peticiones y mucho más. ¿Qué pides? Sigue comunicándote.
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4: El secretario general de Gobierno, Santiago de la Peña, consideró que los recientes resultados electorales registrados en Coahuila, donde logró posicionarse el PRI dentro del poder legislativo, reflejan un creciente descontento ciudadano con la situación que enfrenta el país. Indicó que este fenómeno no se limita al norte de México, sino dijo comienza a manifestarse en distintas regiones del territorio nacional, ello independientemente de su ubicación geográfica. Santiago de la Peña afirmó que la ciudadanía busca retomar un proyecto de país enfocado en el progreso y el desarrollo, dejando de este modo atrás la polarización política.
5: Y creo que el resultado en Coahuila tiene que ver sobre todo con esta idea de que México debe retomar el buen rumbo, de que México tiene pues que dejar atrás esta polarización en donde se nos ha pretendido hacer creer que en México hay buenos y malos y negro y blanco. México somos un país que es un crisol multicultural, pero tenemos un proyecto de país que lo que quiere es salir adelante, seguir avanzando.
6: Hoy, varios partidos políticos están buscando extrapolar las elecciones en Coahuila para ponerlas como ejemplo a nivel nacional. Sin embargo, hay que ser muy claros y decir que esa elección en realidad fue totalmente local y que los resultados reflejan en lo general una situación que es exclusivamente de Coahuila. Así, para el 2027 se espera un escenario político totalmente diferente. Es cierto que Morena ha sido impactado por los casos de extradición que se solicitaron por parte del gobierno de Estados Unidos y también que la figura de la gobernadora de Chihuahua ha servido a nivel nacional para dar un nuevo empuje al PAN. Sin embargo, todavía falta un año para el próximo proceso electoral y en ese tiempo la realidad del país irá reflejando un posible resultado.
7: Tras la inauguración de El México contra Sudáfrica, que será el próximo jueves 11 de junio del 2026 en el Estadio Azteca. Esta es la jornada que completa la actividad del viernes 12 al domingo 14 de junio en la justa mundialista de México, Estados Unidos y Canadá. Precisamente Estados Unidos chocaría contra Paraguay, Qatar contra Suiza, Brasil, Marruecos, Haití, Escocia, Australia, Turquía, Alemania, Curazao, Países Bajos contra Japón en el duelo que más llama la atención en el arranque, Costa de Marfil, Ecuador y Suecia contra Túnez. Ya está rodando el balón mundialista con la llegada de los equipos, algunos juegos de preparación y todo se resume con la inauguración el próximo jueves a las 12:30 del día, México contra Sudáfrica y después parte del elenco del viernes 2 al domingo 14 de junio.
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y The Knack, aquí a través del Lobo 106.1, la 1:08 p.m. Bienvenidos, nueva hora con Jamiroquai. Eso es Cosmic Girl aquí en el Lobo 106.1, ahora. ¿Y tú qué propones para que sigas comunicándote? Venga.

0: Somebody, Nickelback, aquí a través del Lobo 106.1. Todos los hits, todos los premios, me están platicando que ya cada vez está más cerca The Rhythm of the Night, la Retro Party con Robert Solís DJ, y siguen vendiéndose bastante bien los boletos. Ya se están armando en grupos, porque pues hay dos motivos interesantes. Aparte de la llegada del verano, pues también va a ser el fin de semana, el Día del Padre, el próximo. Y pues también se están, te digo, preparando en pues ahí en varios grupos para irse a celebrar el viernes 19. Ya te lo sabes, es en Ultra Bar Social Club, en el centro de la ciudad, calle Quinta 1207, y puedes pedir todos los detalles y comprar los boletos de una buena vez al 614-370-7606. La gran fiesta retro, The Rhythm of the Night, con 70s, 80s, 90s, de todo un poco, de todas aquellas épocas, en diferentes etapas, en diferentes discos, diferentes clubs aquí en la ciudad. Bueno, todo ello se reúne en esas geniales parties. Bueno, no te los pierdas. Regreso. Ah, también en las redes sociales de Robert Solís y Jay puedes encontrar toda la información. Yo, mientras tanto, regreso a la 1:18 y viene Madonna enseguida.
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Bring Your Love aquí en el Lobo 106.1, la más nueva de Madonna, de su álbum Confessions 2, que por cierto, ya apareció su película sobre Confessions. Va a ser interesante ver la preparación de su nuevo álbum. Oye, tengo más música ahora, llegando Devo con Whip It, que a través del Lobo 106.1, venga.

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WhatsApp en esta tarde. Esa canción que la siguen pidiendo bastante, al igual que Billie Jean, se llama Human Nature, Michael Jackson, desde luego. Algo del álbum Thriller, impresionante, pero ha retomado una popularidad inesperada. Oye, hubiera sido el cumpleaños hoy 9 de junio de John Lord, el tecladista y fundador de Deep Purple. ¿Lo recordás?

0: Deep Purple. Recordando, te decía, a John Lord, el tecladista. Inobjetable que su sonido característico es gracias al órgano Hammond. Los tecladistas no me dejarán mentir. Oye, fíjate que siempre se comentaba que el sonido que generaba el órgano Hammond era imposible de replicar en otro teclado. O sea, no había otro teclado que podría generar el mismo sonido. No sé si ahora, con tantas aplicaciones que existen, podría ser posible el replicar el órgano Hammond. Pero en realidad, bueno, los tecladistas me podrían decir. Los del Salón de la Fama desde el 2016 son Deep Purple. Y eso ha sido Call of the Wild, que por cierto harán gira por México para finales de este año, ahora que lanzaron un nuevo álbum también, por cierto. 1:38 y regreso con Dracula, Tame Impala.
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¿Qué tal, Raúl? Con tu petición, aquí está Islands in the Stream, Kenny Rogers, Dolly Parton. Y sigo con más. Fíjate que se reportó Toño. Saludos, Toño. Toño Almeida, que me comentaba efectivamente sobre Deep Purple de aquella época de los 70. Dice, pero hay una banda de la cual yo soy fan, me dice Toño. Justo es Uriah Heep. Y que hoy es cumpleaños de Mick Box, único miembro original de la banda. Escuchándolos con Blind Eye. Saludos, Toño.

Man Who's All the World. Aquí estuvo Nirvana. Alberto, saludos. Pedías esa canción y qué bueno que la escuchamos en esa tarde. Aquí en el Lobo 106.1. Oye, ¿quiénes están en los alimentos? Elsa me decía que ya están ellos. Ah, Freddy también. Me dice que estaba preparando un ceviche de soya.

0: Bien, algo de Robbie Williams. Ella Langley, Houston, Texas. Sin duda alguna ya tiene que aparecer. Vamos a incluir algo más de Taylor Swift, Harry Styles, Depeche Mode. Si te fijas, de todo un poco, ¿eh? Y bastante variado. Tú también. Sigue haciendo tus peticiones a seguir disfrutando de ese martes aquí a través de Lobo 106.1. Ariana viene más adelante. Quédate.
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6: El secretario de Seguridad Pública Estatal, Gilberto Loya Chávez, aseguró que Chihuahua cuenta con las condiciones de seguridad necesarias para la realización del FanFest 2026, un evento que se llevará a cabo del 11 al 16 de junio en la Plaza del Ángel, en la ciudad de Chihuahua. Loya Chávez explicó que el posible cierre temporal de algunas avenidas del primer cuadro de la ciudad dependerá completamente del aforo que se registre para dicho evento. El DIF municipal está completamente preparado para dar inicio a su tradicional campamento de verano denominado La Veraneada. Por este motivo, la presidenta de la institución, Karina Olivas Maldonado, dio a conocer que tienen una capacidad proyectada para recibir a más de 1,000 niñas y niños con edades comprendidas entre los 5 y los 12 años. Las actividades lúdicas y educativas se llevarán a cabo durante 3 semanas consecutivas, abarcando desde el próximo 20 de julio y hasta el 7 de agosto. Olivas Maldonado destacó que el programa se llevará a cabo en las sedes de Bahía de San Quintín. Además, dijo, en 5 centros de fortalecimiento familiar.
7: Por primera vez a la zona rural, vamos a estar en el SAUS y bueno, pues también en conjunto vamos a estar en el centro STEM municipal también en Bahía de San Quintín, ahí también con nuestra veraneada, y en 5 CDFAP, que es el Mármol 3, el de Unidad Vallarta, el de Nuevo Triunfo, el de Palestina y el de Valle Dorado. Entonces, pues estamos muy contentos, ya estamos listos, preparados con los maestros, tenemos una capacidad de más de 1,000, vamos a recibir a más de 1,000 niñas y niños en La Veraneada, que va a ser a partir de los 5 años hasta los 12 años de edad.
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9: Tras someterse a una cirugía mínimamente invasiva de interfaz cerebroespinal, un paciente con parálisis debido a una lesión de médula espinal recuperó la movilidad de sus piernas. Gracias a la primera tecnología de interfaz cerebro-columna, triplemente integrada del mundo, se convirtió en el primer paciente con paraplegia total del mundo en recuperar la capacidad de caminar. Hace 2 años, esta persona llamada Lynn sufrió graves lesiones medulares y una hemorragia cerebral tras caer de una escalera de 4 metros de altura. Un equipo construyó un bypass nervioso entre el cerebro y la médula espinal con asistencia de inteligencia artificial, implantando electrodos en un procedimiento de 4 horas para Lynn. Tras someterse a la cirugía mínimamente invasiva, este hombre logró recuperar la movilidad de sus piernas en 24 horas.
10: Chihuahua culminó con éxito su participación en la Olimpiada Nacional CONADE 2026, evento que este año celebró su 30 aniversario, al conquistar un total de 200 medallas y obtener 7 trofeos generales por disciplina, consolidados entre las entidades más destacadas del país. Al concluir las competencias, Chihuahua se ubicó en el lugar número 11 del medallero general nacional tras sumar 55 medallas de oro, 60 de plata y 85 de bronce, resultado del esfuerzo, disciplina y compromiso de las y de los atletas, entrenadores y equipos multidisciplinarios que representan al estado. Además de la cosecha de preseas, la delegación chihuahuense logró importantes reconocimientos por disciplina al obtener 7 trofeos generales por acumulación de medallas, 3 primeros lugares, 3 segundos lugares y un tercer sitio. ¡Enhorabuena! Chihuahua consiguió subir al podio en 24 disciplinas deportivas, destacándose particularmente el desempeño en racquetbol, que aportó 14 medallas de oro, 2 de plata y 8 de bronce.
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7: La Coparmex Chihuahua, a través de su presidente Jorge Treviño Portilla, presentó formalmente al gobierno del estado un proyecto integral que reúne diversas propuestas estratégicas con el objetivo de transformar la movilidad urbana y solucionar los rezagos en el tránsito y transporte de la ciudad. Entre las acciones más destacadas de este plan están la sustitución total del sistema de semáforos de la ciudad por tecnología de última generación.
8: Se presentó un proyecto al gobierno del estado que básicamente era varias ideas para mejorar la movilidad. Dentro de una de ellas era la sustitución de los semáforos, y también la otra muy importante que se ha manejado ya desde hace rato es la posibilidad de ceder la dirección de vialidad a la administración municipal.
7: Durante la presentación del índice de competitividad urbana que emite el Instituto Mexicano para la Competitividad, el alcalde Marco Bonilla reconoció a quienes fueron parte de los avances en la zona metropolitana de Chihuahua, misma donde convergen Aldama y Aquiles Serdán para brindar una mejor calidad de vida. En esta edición se obtuvo el séptimo lugar en competitividad para la zona metropolitana de Chihuahua, donde se destacó una mejora en 18 indicadores y se presentaron otras áreas de mejora. En su mensaje, Bonilla Mendoza indicó que el avance de una ciudad se debe medir con datos, para de esta manera juntos sectores públicos, privado, academia y sociedad trabajen para que la ciudadanía disfrute de una mejor ciudad. A dos días de la inauguración del Mundial de Fútbol 2026 y ante las protestas de la CENTE en la Ciudad de México, la Secretaría de Educación Pública dijo al magisterio disidente que no es necesario hacer este tipo de manifestaciones. En la conferencia mañanera de la presidenta Claudia Sheinbaum Pardo este martes desde Palacio Nacional, el secretario de Educación Mario Delgado llamó a cerrar el ciclo escolar y expuso que los maestros y las maestras ganaban menos en el gobierno del expresidente Felipe Calderón. Además, el titular de la SEP aseguró que hay justicia para las y los docentes de México, poniendo como ejemplo la reinstalación de quienes fueron suspendidos por oponerse a las reformas.
9: Víctor Wembanyama se convierte en el primer jugador contrario en tener 30 puntos, 5 rebotes y 5 asistencias en un partido de las finales en el Madison Square Garden para llevar al equipo de San Antonio Spurs a una victoria ajustada en el juego número 3, marcando la serie 2-1. Stephen Castle, 23 puntos, 5 rebotes y 5 asistencias. También 2 tiros de 3. Jalen Brunson, 32 unidades, 5 rebotes, 5 asistencias y 3 tiros de 3 puntos. San Antonio ya tiene una victoria. Ha forzado esta serie a un juego número 5 como mínimo. El juego número 4 de las finales entre Nueva York y el equipo de San Antonio está pactado para este miércoles a las 8:30 de la noche.
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Estás escuchando el Lobo 106.1 y te doy la bienvenida aquí, Ariana. En tu compañía, a través del Lobo 106.1, son las 3:13, arrancando esta tarde juntos, listos para este martes, para este 9 de junio. Espero que estés muy bien. Tuvimos Tarzan Boy y Midnight Sun para dar inicio a la tarde. Y me imagino que ya a este punto ya sabrás qué vas a proponer en las próximas horas. Si quieres inmediatamente, desde ya, compartirme esa sugerencia, bienvenida 614-106-1074. O date tu tiempo, que no te preocupes. Aquí ya hay muy buena música lista, pero no está mal esa música que también tienes en mente. 614-106-1074, el WhatsApp de cabina. Olivia Dina ahora. Men I Need en el Lobo 106.1.

0: Esta canción logró el número uno en la lista Mainstream Rock Tracks de Billboard. Escuchaste a Aerosmith con What It Takes en el Voz 106.1. 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Regreso con más música. Viene Just The Way You Are, esta canción que sigue bastante viral, hay que decir. También vamos a estar escuchando a Queen, Die On This Hill de Sean Spyro. Viene más de lo que ya se tiene preparado. ¿Ya sabes qué vas a proponer? Las vías de acceso están disponibles para ti. Esto es El Lobo 106.1.
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0: Benny Mardones con Into the Night, una muy buena canción. Algo interesante es que es una de las pocas canciones en la historia que logró ingresar dos veces al top 20 de Billboard Hot 100. Una en su lanzamiento en 1980 y después nuevamente en 1989. ¿Qué te parece? Seguimos con los buenos temas musicales en este martes. Y para continuar, ¿qué te parece esto que se llama Talk to You? Viene también Harry Styles, música de Summer. Y también, ya que solicitas Miracle de Jon Bon Jovi, ya está programado. En este momento a las 3:42, la tarde avanza y sigo con más y mejor música. Sigo complaciéndote. Esto es el Lobo 106.1.
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0: Así se va esta primera hora juntos. 3:57. Vuelvo con más. Eso incluye a Maroon 5, Lo que te prometí de Jon Bon Jovi, Taylor Swift y mucho más en el Lobo 106.1.
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15: En el marco del Día de la Libertad de Expresión, la Comisión Estatal de Derechos Humanos de Chihuahua presentó la convocatoria de la 7ª edición del Premio Estatal de Periodismo en Derechos Humanos. Al respecto, la presidenta de la comisión, Ada Miriam Aguilera Mercado, indicó que como cada año con este premio se busca reconocer el importante trabajo de periodistas.

0: quienes dijo destacan en la investigación y difusión de los derechos humanos. La ombudsperson expresó que es indispensable visibilizar los trabajos periodísticos que ponen énfasis en temas sociales, ya que a través de ellos se da voz a personas o grupos en alguna situación de vulnerabilidad.
1: Para nosotros como Comisión Estatal de Derechos Humanos es muy importante que podamos destacar la labor que cada uno de ustedes realiza en esta materia, y sobre todo porque son la voz de muchas personas que no pueden hablar y que no pueden decir muchas de las cosas que ocurren, ¿no? Y entonces para nosotros el celebrar un día más de la libertad de expresión es sumamente importante, porque sabemos que dan esa voz, esa opinión que a veces puede resultar pues de alguna manera incómoda para algunos, pero que refleja lo que ocurre en realidad con ese trabajo profesional, con ese trabajo veraz que ustedes realizan.
0: La presidenta Claudia Sheinbaum Pardo aseguró que México continuaría enviando ayuda humanitaria a Cuba como parte de una política de solidaridad histórica con la isla. Ello al considerar que el pueblo cubano atraviesa por dificultades que requieren respaldo internacional. Durante su conferencia de prensa matutina, la jefa del Ejecutivo Federal confirmó que el gobierno mexicano mantiene el envío de distintos tipos de apoyo y adelantó que esta cooperación continuaría en los próximos meses. Se sigue enviando ayuda de todo tipo y vamos a seguir enviando el apoyo al pueblo cubano, lo afirmó la presidenta Claudia Sheinbaum Pardo. China instó este martes a Estados Unidos a dejar de reprimir a las empresas chinas luego de que el Pentágono publicara una lista de compañías que, de acuerdo con ellos, trabajan con el ejército chino. El listado publicado durante este lunes incluye, entre otros, al gigante de comercio electrónico Alibaba, el proveedor de motores de búsqueda Baidu y el fabricante de vehículos eléctricos BYD. Y es que el Departamento de Guerra de los Estados Unidos dio a conocer estas designaciones pocas semanas después de que el presidente Donald Trump se reuniera con el presidente Xi Jinping en China. Esto mientras ambos países buscan mantener la estabilidad en sus relaciones bilaterales.
2: España tomó con seriedad el encuentro en Puebla y ofreció un recital de poderío que tiene a días del debut mundialista. España derrotó 3-1 al combinado de Perú. Todos pensarían que al tratarse de un compromiso amistoso y a días de su debut mundialista, Luis de la Fuente y España no se emplearían a fondo, pero le pusieron seriedad al encuentro y mandaron un 11 bastante competitivo. El profesionalismo se reflejó de inmediato cuando apenas al minuto 3 abrieron el marcador con un golazo de Mikel Oyarzabal, quien definió con un golazo potente al ángulo en su primera acción con pelota. España ganó a Perú 3-1.
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Estamos arrancando una nueva hora juntos, el reloj marcando las 4:11 y tú acabas de escuchar a Jon Bon Jovi con Miracle, también lo más reciente de Maroon 5 y todo para hacer de tu martes un día increíble. Los martes son pesados, casi igual que un lunes, pero aquí conectado a Lobo 106.1 no se siente para nada. Así que te recomiendo que no le cambies a tu radio, porque si lo que estás buscando es cambiar de estado de ánimo, estás en el lugar correcto. Ni siquiera toques tu radio, no le cambies, pero... eso sí, si es para subir el volumen, claro que te puedes acercar. Vámonos con más en el Lobo 106.1, el 614-106-1074. Es el WhatsApp de cabina. Peticiones, ya las espero. Y ya está lista Taylor Swift. Escuchemos Bad Blood en el Lobo 106.1.

Born to be alive. ¡Qué buen ritmo tenemos en este martes en el 106.1! Y claro que continuamos con más de esos temas musicales, aprovechando que anteriormente tuvimos a Taylor.

0: escuchaste el tema musical. De hecho, te lo estamos colocando en la programación. Muy atento. Para cuando surja, lo disfrutes. Vuelvo con más música Pet Shop Boys. Viene Semisonic. Sugerencias. Lo sabes, al 614-106-1074. Estás en el Voz 106.1.
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It's a sin, Pet Shop Boys. En el 206.1 seguimos con más música. Sigue disfrutando a través de tu radio.

0: Chemistry en el 106.1. Teddy Swims enseguida con Mr. Know It All. Música de Queen. Backstreet Boys es parte de lo que ya mencionas. Y ya sabes las vías de comunicación. Hay muchísimas para que tú puedas hacer ese contacto y propongas esa canción. Estamos en redes sociales. Como el 106.1, muy fácil. Ariana Locutora, así me ubicas. Y el WhatsApp de cabina, no lo pierdas de vista, es el 614-106-1074. Estás escuchando el 106.1.
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0: Son las 4:58, quédate, estás en el Lobo 106.1.
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5: Con motivo del Mundial de Fútbol de la FIFA 2026, Chihuahua estará realizando el FanFest, un espacio diseñado para que la afición disfrute de los partidos de la selección mexicana en un ambiente lleno de música, cultura y deporte. Con este evento se busca reunir a las familias y aficionados en torno a la pasión por el fútbol, ofreciendo para ello actividades recreativas más allá de las transmisiones de los partidos del Mundial. El FanFest contará con 5 sedes principales en Cuauhtémoc, Parral, Chihuahua, Jiménez y Delicias. Y en cada una de ellas se instalarán pantallas gigantes y escenarios donde se proyectarán los encuentros más esperados, incluyendo los 3 partidos de la selección mexicana en la fase de grupos, así como otros duelos destacados del torneo. El director de Seguridad Pública Municipal, Julio César Salas González, informó que al cierre de este 8 de junio se han contabilizado 4 homicidios en la ciudad de Chihuahua, una cifra que calificó como un avance significativo en materia de seguridad para la capital del estado. El comisario destacó que estos resultados son producto del trabajo coordinado que han llevado a cabo los distintos grupos y elementos que integran la corporación, al igual que la colaboración permanente con otras instancias de seguridad. Julio César Salas indicó que las estrategias implementadas han permitido mantener una tendencia a la baja en la incidencia de delitos de alto impacto.
6: 4 eventos significa un mundo de esfuerzo de todos los compañeros, de todos los servidores públicos, de mucha gente que se la anda rezando en la calle. Y 4 eventos, para mí, el tema cómo se magnifica, equivale cuando haces el comparativo del año pasado al corte del día de ayer y lo llevas al comparativo del día de hoy en este año, y traemos cerca de 31 homicidios menos.
5: Un juzgado federal otorgó una resolución favorable a la FIFA y al Estadio Banorte, ahora denominado Estadio Ciudad de México. Esto al suspender las medidas precautorias que permitían a titulares de palcos y plateas ingresar vehículos, alimentos al igual que bebidas al inmueble durante la celebración de la Copa Mundial. La decisión fue emitida por el Juzgado Primero de Distrito en materia civil y dentro del expediente se afirma que mantener vigentes dichas medidas podría afectar el interés público al interferir con la organización, preparación así como desarrollo de la Copa del Mundo FIFA 2026, un evento que se llevará a cabo en México, Estados Unidos y Canadá.
7: Esta temporada de la Liga Mexicana de Béisbol tendrá el reto de la zona del strike funcionando. Los retos también se mostrarán en las pantallas de los estadios, así como en todas las transmisiones. Y eso lo podrá ver en todas las series que se presenten, tanto de local como en calidad de visitante de todos los equipos. Desde la pretemporada ya se usa hasta las finales. Era algo que está verdaderamente sorprendiendo a propios y extraños en la Liga Mexicana de Béisbol, que ahora, en caso de alguna duda, la tecnología ayude para marcar bolas y strikes con mayor precisión. ¿Qué pasará con los umpires?
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Las 5 de la tarde con 12 minutos. Acabas de escuchar a Bon Jovi con este tema musical tan increíble que ojalá hayas cantado a todo pulmón. Se trató de Living on a Prayer. Además, Risk It All de Bruno Mars también estuvo sonando y dando inicio a esta nueva hora juntos. Yo soy Ariana, sigo aquí acompañándote y estoy preparada con más música. Eso nunca falta, la lista sigue corriendo por acá. Y complementando con tus peticiones, ya está BTS, lo está solicitando bastante. Vamos a escuchar esto, que se llama Swim en el Evo 106.1.

0: It wasn't me, Shaggy, en el 106.1. Muy buena música al aire. Y sabes que también será muy bueno el concierto de Caifanes, ya el viernes 10 de octubre en el gimnasio Manuel Bernardo Aguirre. Boletos ya a la venta, ¿lo sabías? Los encuentras en supertaquilla.com.mx. Vamos con Ivy Rexha, ya está lista con New Religion. Estaba solicitando Emotion in Motion de Rico Kasek. Ok, me parece excelente. Petición tomada a través del 614-106-1074. WhatsApp de cabina, Alex Warren también, de Cardigans. Todo esto ya muy bien colocado en la lista. Esto es el Lobo 106.1. Sigue conmigo.
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Sigamos con más música. Después de Rico Kasek llega Alex Warren y esto que es Fever Dream en el 106.1.

0: The Cardigans en el 106.1. 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Voy a continuar con más de Summer. Me estás pidiendo 12 to 12. Veo también que me pides algo de Tiesto. ¿Qué te parece si agregamos esto junto a Nelly Furtado? Who Wants to Be Alone. Viene también Miles Smith. Queensryche, que es de lo que también se está repitiendo a través de las vías de comunicación. Todo esto enseguida en el Lobo 106.1.
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0: 5:58. Sigo en tu compañía. Tú sigue conmigo en el Lobo 106.1.
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